0: Son las 2 y 25 minutos.
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0: Son las 3 y 18 minutos.
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0: Son las 3 y 30 minutos.
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1: Son las 3 y 56 minutos.

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0: Son las 4 y 23 minutos.
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0: Son las 4:49.

0: Son las 5 y 30 minutos.
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1: Son las 5 y 56 minutos.

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0: Son las 6 y 24 minutos.
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0: Son las 7 y 2 minutos.
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5: Buenos días. El informe de la ODEF sobre la trama del Servicio Murciano de Salud confirma que hay al menos un paciente al que se le habría implantado una prótesis vascular caducada. Es lo que ha podido dilucidar la Policía Nacional después de revisar varias historias clínicas. La Consejería mantiene por su parte su versión de que no se han colocado estén caducados. Hoy es miércoles 27 de mayo. Finalmente, la empresa de capital público privado Quantix se ha decantado por el municipio de Murcia para ubicar su futuro centro industrial de diseño de microchips, un proyecto con una inversión de 40 millones de euros. Enseguida les contamos los detalles. Antes, la información de servicio. Lo primero, el tráfico. Conectamos con la DGT. Marta Míguez, buenos días.
6: Muy buenos días, ¿qué tal? Arranca la jornada de miércoles y por el momento van a encontrar algunas ligeras dificultades en la MU33, en el entorno de Aljucer, en ambos sentidos de la marcha. También les vamos a pedir precaución por las obras de mejora que afectan a la A7 en el entorno de Alhama de Murcia, ya en sentido de entrada a la capital, por lo que les pedimos que moderen la velocidad y tengan mucha precaución si circulan por esta vía.
5: En cuanto al tiempo, hoy pocos cambios, será una jornada de nuevo con máximas que rondarán los 30 grados. A esta hora tenemos 17 grados en Murcia y Cartagena, 15 en Lorca, 12 grados en Caravaca de la Cruz, 11 en Yecla. La predicción, Javier Andrés, buenos días.
7: Buenos días. Hoy en la región de Murcia las temperaturas suben un poco más, en ligero ascenso. Hoy con máximas de 30 grados en Molina de Segura, 32 en Murcia y Cieza, 31 en Lorca, 30 en Caravaca de la Cruz, Mazarrón y Yecla, 29 en Cartagena y 27 en Águilas. En los próximos días las temperaturas seguirán subiendo ligeramente, alcanzando el sábado una máxima de 37 grados en Murcia. El cielo hoy estará poco nuboso, soleado. El viento comienza flojo de dirección variable, tendiendo durante el día a componente este. Es una información de AEMET.
5: Hasta las 8 de la mañana, las noticias de la región de Murcia en Radio Nacional de España. En el control de sonido está Marina. Sobre la trama en el Servicio Murciano de Salud, un informe de la UDEF al que ha tenido acceso Radio Televisión Española confirma que hay al menos un paciente al que se le habría implantado una prótesis vascular caducada. Es lo que ha podido dilucidar la Policía Nacional después de revisar varias historias clínicas. Javier Carrión, buenos días.
8: Buenos días. La UDEF ha analizado una muestra del 8% del total de intervenciones acometidas en centros concertados por uno de los cabecillas de la trama, un cirujano cardiovascular de la Risaca. Es una muestra muy exigua para determinar el número total de afectados, pero el factor que más dificulta la investigación, añaden los especialistas, es que los partes contienen datos falsos con más prótesis abonadas que utilizadas.
5: Pese a este informe, el gobierno regional se mantiene en sus 13 e insisten que no le consta ningún usuario afectado, ningún usuario al que se le hayan implantado prótesis caducadas. Es el mensaje que ha vuelto a repetir el consejero Juan José Pedreño.
9: El Servicio de Cirugía Cardiovascular de la Risaca tiene claro que no hay constancia de que ningún paciente tenga una prótesis caducada implantada. Y esto tiene que quedar muy claro. Por tanto, hay que mandar un mensaje de tranquilidad a la población desde el punto de vista de la salud. Y por otra parte, tenemos que dejar trabajar a la justicia.
5: La Asociación del Defensor del Paciente no se cree la versión de la consejería. Su portavoz, Carmen Flores, está convencida de que hay más de un paciente afectado y pide sanciones ejemplares.
8: No solo para los cabecillas de la trama, también para los responsables políticos por no activar protocolos adecuados.
10: Que pongan prótesis o cualquier producto sanitario defectuoso cuando se hace una intervención quirúrgica, pues me parece deleznable y además me parece un delito que yo espero que haya una sentencia ejemplarísima y también contra el gobierno de Murcia por no poner los protocolos de obligado cumplimiento para evaluar qué es lo que estaba pasando.
8: La oposición insiste en pedir la dimisión del consejero de Salud.
5: Finalmente, la empresa de capital público-privado Quantix se ha decantado por el municipio de Murcia para ubicar su futuro centro industrial de diseño de microchips, cuya inversión es de 40 millones de euros. La mitad son fondos procedentes del Ministerio.
8: La compañía ha analizado 25 candidaturas de 15 municipios de la región de Murcia. Finalmente, se va a ubicar en la capital. Quantix ha justificado la elección de Murcia por la disponibilidad de suelo industrial, las infraestructuras logísticas, el acceso a suministros tecnológicos y un entorno académico y de talento favorable para actividades de I+D+.
5: La alcaldesa de Murcia, Rebeca Pérez, contenta con la elección del municipio.
11: Estamos muy orgullosos de que Quantix haya elegido Murcia para desarrollar un proyecto industrial y tecnológico de esta magnitud. Hablamos de una inversión de más de 40 millones de euros vinculada a un sector estratégico como es el de los semiconductores.
5: La patronal regional del transporte por carretera confía en que el gobierno prorrogue la ayuda de 20 céntimos por litro de combustible más allá del 30 de junio. Según denuncia Froet, el gobierno todavía no ha comenzado a abonar esas ayudas a las empresas. La patronal advierte de problemas de tesorería que pueden hacer colapsar el sector.
8: La Froet lamenta, por otro lado, que la firma del convenio laboral del sector a principios de año no haya solventado el problema de la falta de conductores. Dos frentes abiertos en el transporte, todavía sin resolver, que agravan la situación del sector. Manuel Pérez Carro, secretario general de Froet.
12: Pero estos dos problemas pueden hacer colapsar el sector, desgraciadamente, y la verdad es que ninguno de los dos problemas somos capaces de resolverlo nosotros. O sea, si no tenemos, obtenemos ayuda, es imposible. La contratación de conductores o paliar el precio de los combustibles, todas las pérdidas que han tenido las empresas, eso puede llevar a una situación bastante lamentable.
5: Los trabajadores de Repsol del Valle de Escombreras en Cartagena están hoy llamados a la huelga. Se trata de un parón nacional de 24 horas convocado por el Sindicato de Trabajadores que exige a la patronal la aplicación de los coeficientes reductores que permiten su jubilación anticipada por la peligrosidad de su sector, como ya ocurre con el naval o el pesquero.
8: A las 9 de la mañana han convocado concentración en la rotonda que da acceso a la refinería.
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5: Reproches del gobierno a la oposición en la Asamblea Regional después de que la Junta de Portavoces no haya dado luz verde a la tramitación de dos decretos con ayudas sociales. Dos decretos que, si no se convalidan, caerán el 9 de junio.
8: Son decretos para los afectados por ELA y también con ayudas a entidades que trabajan con personas con discapacidad. Desde el gobierno acusan directamente a PSOE, Vox y Podemos. Escuchamos a la consejera de Política Social, Conchita Ruiz, en un mensaje en redes sociales.
13: Es un auténtico disparate lo que ha ocurrido hoy en la Asamblea Regional de Murcia. Partido Socialista, Vox y Podemos han votado en contra de dos iniciativas del Gobierno de la Región de Murcia para ayudar a personas en situación de vulnerabilidad.
5: Es lo que dice la consejera de Política Social. La oposición, por su parte, acusa al PP de mentir.
8: Le responsabilizan de los retrasos y, sobre todo, de no tener presupuestos a mitad de año. Rubén Martínez Alpáñez, de Vox.
14: Se les ha pasado el plazo y ahora las asociaciones de la dependencia, las asociaciones de la discapacidad, que llevan sin cobrar desde enero, van a tener que aguantar otro mes más sin recibir ni un solo euro para una labor básica.
5: Sobre Portmán, el gobierno de España insiste en el sellado integral de los residuos de la bahía como solución más responsable para la salud pública y el medio ambiente.
8: Así lo ha asegurado la ministra para la transición ecológica, Sara Aguesen, en el Pleno del Senado en respuesta a una pregunta del senador popular, Francisco Bernabé, que ha vuelto a llevar arena en una bolsa a la Cámara Alta. Les escuchamos.
15: Si no lo dejamos estabilizado, tendríamos riesgo para la salud pública y riesgo también para el medio ambiente. Y eso usted lo sabe, los datos son claros, es mucho más peligroso mover esos residuos. La alternativa que se ha propuesto es la mejor opción, es el sellado integral de la bahía.
16: Pero señora ministra, que sellar no es regenerar, que es dejarnos toda la porquería debajo de la alfombra.
5: En Cartagena, los militantes socialistas han dado su respaldo a la moción de censura contra Noelia Arroyo. El 94% de los participantes en la consulta de este martes han ratificado el pacto con MCS y Cartagena y los es de Vox.
8: Una jornada de votación en la sede socialista en la que ha participado el 62% del censo, 435 militantes, según datos facilitados por el PSOE. El secretario general de los socialistas en Cartagena, Manuel Torres, entiende que los militantes han dejado claro que es el momento de poner fin al gobierno de Arroyo. De esa manera, los cuatro concejales del PSOE apoyarán la moción de censura.
17: La militancia del Partido Socialista de Cartagena ha votado mayoritariamente a favor de la moción de censura contra el gobierno del Partido Popular y de Vox. Con una participación de más del 60%, el 94% de la militancia ha dicho sí a desbancar a la ultraderecha y al Partido Popular del gobierno municipal.
5: Y el presidente de Nuevas Generaciones en la región, Antonio Landaburu, ha anunciado que se presenta como candidato para ponerse al frente de esta organización del PP a nivel nacional.
8: Con él son ya tres los precandidatos: la diputada en las Cortes Valencianas, Candela Anglés, e Ignacio Dancausa, líder de las Juventudes del PP en la Comunidad de Madrid. Aspiran a suceder todos a Bea Fanjul. El nuevo presidente de Nuevas Generaciones se elegirá en el Congreso Nacional que se va a celebrar el próximo 11 de julio. Escuchamos a Antonio Landaburu.
18: Y es por eso, por lo que he decidido anunciar que me voy a presentar a presidir la organización a nivel nacional. Creo en el proyecto de Alberto Núñez Feijóo y creo que es el momento de escuchar a todos los jóvenes de España, porque el Partido Popular es su casa y en Nuevas Generaciones estamos dispuestos a ayudarle.
5: Rafael Luque es el ganador del Premio Princesa de Girona de Investigación 2026. El jurado ha dado a conocer su fallo durante la gala del Tour del Talento celebrada en Murcia con la presencia del rey Felipe VI. Han decidido otorgar el galardón al astrofísico cordobés por sus contribuciones a la identificación de planetas y al estudio de mundos acuáticos.
8: Luque, experto en exoplanetas, ha contribuido al descubrimiento de más de 200 mundos fuera del sistema solar, entre ellos los llamados subneptunos, un premio por la relevancia de estos hallazgos y por inspirar a los jóvenes desde la divulgación científica.
19: Los valores que representa la Fundación son los que yo siempre he intentado aplicar en mi carrera y en mi proceso de divulgación científica, que llevo haciendo más de 15 años, llevando el telescopio en el maletero del coche por todos los pueblos y regiones de Andalucía. Y gracias a la Fundación podés tener la oportunidad y un altavoz para inspirar a jóvenes, no solo ya en las zonas rurales de Andalucía, sino de toda España.
8: Luque recibirá el premio el próximo 14 de julio en Barcelona, junto con los galardonados en las otras cuatro categorías.
5: Deportes, Carlos Alcaraz ha reconocido que la lesión que le mantiene alejado de la competición le está resultando frustrante, ya que le obliga a ver desde fuera cómo sus rivales continúan disputando dos. Mario San Miguel.
20: Pese a ello, el jugador del Palmar confía en que este periodo de inactividad tendrá una recompensa positiva cuando pueda regresar a las pistas. Alcaraz ha realizado estas declaraciones durante el acto central del Tour del Talento de la Fundación Princesa de Girona, celebrado en Murcia y presidido por el rey Felipe VI.
21: Bueno, es frustrante. La verdad que bueno, al final la competición sigue, los torneos siguen. Yo, pues bueno, desde casa estoy viendo los resultados, estoy viendo a mis rivales competir, a los torneos a los que yo quería estar participando y no poder, ¿no?
20: El murciano ha explicado que esta pausa forzada también le está permitiendo valorar más las cosas del día a día. Y en fútbol, el proyecto del Real Murcia para la temporada 26-27 echa a andar con la dirección deportiva de Manolo Sánchez Breis y la técnica del nuevo entrenador Sergi Guillo. La estructura está basada en los 14 futbolistas en todas las líneas que continúan vinculados contractualmente con el Club Grana para la próxima campaña. A esto se une Víctor Olmedo, el lateral derecho, primer fichaje de los Grana para la temporada 26-27. Y el Alhama, el Pozo, no pudo terminar ganando en su último partido de Liga Femenina de Fútbol como local, tras empatar ante el colista Levante 2-2 con un gol en el descuento.
5: Las 7:58, les contamos ahora lo que traen esta mañana en portada los diarios regionales. Patricia Hidalgo.
22: La visita del rey Felipe VI a Murcia ocupa buena parte de la portada de La Verdad, junto a una gran foto del monarca en la gala del Tour del Talento. Este periódico titula: a la búsqueda de planetas habitables, el rey preside la entrega en Murcia de la Princesa de Girona de Investigación a Rafael Luque. La Opinión también abre su edición impresa con una imagen del jefe del Estado en Murcia, rodeado de jóvenes ciudadanos, junto al texto Selfie Real. Este rotativo destaca además que el gran centro de microchips se instalará en la capital del Segura. Subraya que este permitirá la creación de 152 empleos directos y que tendrá un impacto de casi 800 millones de euros en la región en 5 años. La Verdad también lleva este asunto a su portada, en la que cuenta asimismo que la trama del Servicio Murciano de Salud implantó al menos un stent caducado en un centro concertado, según el informe de la policía conocido este martes.
5: Seguimos pendientes de la programación del Festival Murcia Tres Culturas. Hoy en el programa espectáculo de Samira Kadiri y el Ensemble Andalusí. Se basa en cantos sagrados entre Oriente y Occidente, una fusión artística y espiritual de arraigados usos andalusíes del medievo. El espectáculo a las 9 de la noche en el patio de Santa Clara, La Real, en Murcia. Llegamos así a las 8, hasta aquí el tiempo de la región de Murcia en Radio Nacional de España. Volvemos a las 9 menos cuarto por Radio 5. Siguen ahora en la compañía de Las Mañanas y Juan Ramón Lucas. Adiós.
0: Son las 8, las 7 en Canarias.
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0: Buen servidor, ¿qué tal? Muy buenos días, amiga, amigo oyente. De miércoles 27 de mayo, respira Zapatero, contiene el aliento del gobierno. El primero recibe del juez 15 días más para preparar su declaración, prevista en principio para el martes que viene. Ya no será el 2, ese martes, sino el 17 y también el 18, si es menester, si hay que extender la declaración del presidente. 4.000 folios de sumario son muchos folios y mucho sumario para digerirlo y responder en apenas unos días. Plazo concedido, 15 días más. Ahora bien, son 15 días más de martilleo mediático, martilleo político, datos, cifras, presiones y exigencias que empiedran la ya áspera rutina de un gobierno que debe estar deseando pasar página cuanto antes, si es que se puede pasar página. En el manual de resistencia ahora está el legado, naturalmente, y eso es obligado e inexcusable, la presunción de inocencia, pero señalando la herencia política y sin poner la mano en el fuego. Elma Sainz, portavoz del gobierno.
2: Desde luego este gobierno confía en que se pueda respetar la presunción de inocencia del presidente Zapatero. Y fíjese, ahí está el legado incuestionable del presidente Zapatero.
0: Claro, la cuestión son los aliados. El problema para mantener la legislatura son los aliados. De momento nadie se mueve, ni la oposición, ni el PP, que podría estar ya debatiendo si cambiar su estrategia y pensar, se dice hoy en algunos medios, en moción de censura. Lo que sigue haciendo de momento el PP es presionar a socios y aliados.
23: Lo que están diciendo no concuerda con sus actos. Están manteniendo el gobierno más sucio de la democracia española.
0: Eso les dice Núñez Feijóo, pero insisto, nadie se mueve de momento. Esperan o, como rufián, pasan palabra.
24: Siempre se ha dicho que las legislaturas duran lo que diga el PNV.
0: Y lo que dice el PNV, o reitera el PNV, por ser precisos, es que hay que ir a elecciones este año. Lo dijo Aitor Esteban el domingo, volvió a decirlo ayer su portavoz en el Congreso, Maribel Vaquero.
25: El Partido Nacionalista Vasco considera que esta legislatura en estos momentos sí, no puede seguir como está.
0: En el PSOE, silencio. O bueno, en esa parte del PSOE que está Felipe González y el barón García Page. Moción de confianza o elecciones, pero así no se puede seguir.
26: Hace más de un año dije dentro de mi partido, en el Comité Federal, moción de confianza o cuestión de confianza o elecciones. Que los socialistas tenemos que poner el interés de España por encima del interés del Partido Socialista.
0: O sea, en la línea de lo dicho ayer por Felipe González. Entre las novedades de la jornada sobre el caso Zapatero está un informe de la Agencia Tributaria recogido en el sumario, en el que se muestra que tanto la Comunidad de Madrid como la Junta de Andalucía, con gobiernos los dos del PP, utilizaron los servicios de empresas vinculadas a esta trama. Hay pagos de unos 200.000 euros. El gobierno andaluz lo ha negado. Y mire, el temporal y la crisis política desatada parece que no paralizan al gobierno, o no detienen la maquinaria administrativa. Ayer aprobó la nueva jubilación flexible que abre la puerta a que quienes quieran compatibilizar trabajo y pensión puedan también ser autónomos. Es una novedad importante. Hasta ahora solo se podía trabajar por cuenta ajena y a tiempo parcial. Eso se amplía.
3: Si es su deseo, puedan reincorporarse a la actividad y poder compatibilizar el percibo de su pensión con un trabajo por cuenta ajena a tiempo parcial o también con la realización de un trabajo por cuenta propia como autónomos.
0: Con todo. Con todo. Mire, hoy es uno de esos días en el que una pequeña aldea gala futbolística se convierte en protagonista de la crónica del Imperio Europeo. El Rayo Vallecano, de Vallecas, puede ganar hoy su primer título continental. El Rayo juega contra el Crystal Palace inglés en la ciudad alemana de Leipzig, la final de la Conference League. En el aeropuerto de Barajas, desde donde salen a esta hora muchos aficionados del Rayo rumbo a esa ciudad alemana, está Elena Nieva. Buenos días, Elena.
6: Buenos días, eso es, muchos aficionados del Rayito con sus camisetas roja y blanca esperando para poder embarcar con destino a Leipzig, muy ilusionados por este momento histórico que están viviendo y que nos dicen que ni en sus mejores sueños hubieran imaginado el poder jugar, el poder ver una final europea. Vamos a escucharles.
7: Pues hombre, algo inolvidable e histórico para el Rayo. Esto no creo, va a ser muy difícil que se vuelva a volver a pasar, así que a disfrutarlo al máximo.
9: Una proeza, pero bueno, ya que estamos aquí habrá que ganarla y nada, muy contentos, ilusionados y a vivir la experiencia.
10: Me gusta mucho, es una experiencia muy, muy grande y voy a pasármelo súper bien.
6: Aficionados del Rayo que están viviendo un momento único y que más allá del resultado nos cuentan lo importante es ese sentimiento de orgullo y de ilusión.
0: Gracias, Elena. De Vallecas al cielo. Viaje a la emoción de la victoria, en ello hay que pensar en este miércoles en el que la emoción en el deporte está también en una despedida.
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0: ámbito de la mujer, fútbol, se despide de su club, el Barça. El próximo, el de hoy, será su último partido. 8 y 5 de la mañana, 7 y 5 en Canarias. El día tiene otras noticias, otros nombres y sonidos que repasamos en titulares con Lara Hermoso y Juan Antonio Aparicio.
1: Recta final de los trabajos de la Comisión de Investigación de la DANA en las Cortes Valencianas. Hoy está previsto que se apruebe el dictamen pactado por PP y Vox, que rechaza la oposición y las asociaciones de víctimas. Valencia, Yolanda Martínez, buen día, buenos días.
2: Así es, buen día. A las 4 está previsto que se debatan y se voten las conclusiones de la Comisión de Investigación tras haber escuchado a 32 comparecientes en 11 sesiones. La propuesta de dictamen de PP y Vox de 126 páginas señala que existía cobertura legal para que el Estado hubiera asumido la dirección de la emergencia y critica las deficiencias, dicen, en la información meteorológica transmitida durante la emergencia. Las asociaciones de víctimas de la DANA han criticado las conclusiones y han anunciado que habrá una respuesta contundente. Lo explican Mariló Gradolí y Rosa Álvarez, presidentas de las principales organizaciones.
3: Esa comissió d'investigació ha sigut un paripé per a continuar en el seu relat.
4: La resposta que anaven a donar ja se l'esperaven. Nosaltres volíem que ens escoltaren.
2: Este sábado más de 200 entidades volverán a salir a la calle para reclamar en una nueva manifestación que el expresidente Carlos Mazón deje su acta en Escorch.
1: Gracias, Yolanda. El juez Juan Carlos Peinado cita el 9 de junio a la mujer del presidente del gobierno, Begoña Gómez, para la audiencia previa de cara a su posible juicio por esas presuntas irregularidades que habría cometido en la gestión de la cátedra que impulsaba en la Universidad Complutense de Madrid. El juez ha rechazado los recursos de las defensas que pedían el archivo de la causa.
5: Esta audiencia es el paso previo al juicio al que también han sido citados la asesora de Gómez, Cristina Álvarez, y el empresario Juan Carlos Barrabés. El juez Peinado les ordena comparecer personalmente, según justifica en su auto, porque las elevadas penas podrían hacer que algunos de los investigados quisieran eludir la justicia y por ello no descarta tampoco imponer medidas cautelares. Recordamos que se investigan los presuntos delitos de corrupción en los negocios, malversación, tráfico de influencias y apropiación indebida.
1: La Audiencia Nacional abre nuevo juicio oral al exconsejero madrileño Francisco Granados, pieza separada de la Púnica, que juzga las supuestas irregularidades en las adjudicaciones de suelo público para construir viviendas y en las obras de líneas de metro.
5: Unas adjudicaciones que se habrían producido entre los años 2003 y 2011, durante la época de Granados, primero como consejero de Transportes de la Comunidad de Madrid y luego como consejero de la Presidencia. Además de Granados, el juez Antonio Piña ha abierto juicio oral contra otras 40 personas más, entre ellas quien fuera su socio David Marjaliza. También están el exconsejero de la constructora OHL, Javier López Madrid.
1: En medio de la crisis energética provocada por la guerra en Irán, el sector del refino del petróleo va hoy a la huelga nacional. Los trabajadores exigen mejoras laborales, quieren, por ejemplo, que se les permita adelantar su jubilación, y los sindicatos denuncian además que la patronal se niega a negociar frente a la refinería de Moeve, en la localidad gaditana de San Roque. Está Sara Serrat.
6: Sí, según el sindicato STR, el sindicato convocante, se trata de una huelga histórica porque aseguran nunca antes el sector del refino español había actuado de forma tan coordinada en una huelga nacional. La secundan 10 refinerías de nuestro país, esta por ejemplo de San Roque en el campo de Gibraltar, donde va a estar muy condicionada por los servicios mínimos, ya que son muy altos. ¿Y qué demandan? Pues piden que la patronal se sienta a dialogar y a negociar el reconocimiento del coeficiente reductor de la edad de jubilación. Nos lo explica Pedro Soler, presidente del Comité de Empresa.
7: Que no es nada más que cotizar más nosotros durante nuestra vida laboral para poder jubilarnos antes. Es decir, no es nada regalado, es decir, nosotros cotizamos, cotiza la empresa y nos podríamos acoger a esa reducción de jornada de jubilación por el tipo de actividad que tenemos.
6: Consideran que son merecedores de ello al trabajar en situaciones muy peligrosas, en entornos tóxicos e insalubres.
0: Y en los deportes, pues ya sabe usted, el fútbol en todas sus facetas se plasma hoy en la agenda, en la apasionada y apasionante agenda deportiva. Daniel Empuero, Dani, buenos
8: ¿Qué
0: días.
8: ¿Qué tal? Muy buenas. Lo de apasionada lo has añadido tú, ¿eh? Por un lado, en un campo de fútbol no es para menos, ¿eh? Tienes razón, en el césped. En el Central Stadium de Leipzig, ahora el Red Bull Arena, donde el Rayo Vallecano va a jugar la final de la Conference. El equipo más especial de nuestra liga, aquel que hizo que se levantara su afición para que no jugara un jugador en su plantilla ultraderechista, va a jugar su primera final internacional en 102 años de historia. Los cumple los años pasado mañana, ante el Crystal Palace inglés, un equipo que le supera en presupuesto. Así que para ganar esa final seguramente habrá que ganarla de una forma especial, jugar como se sueña. Íñigo Pérez.
9: El partido mañana se juega algo que vienen jugando desde que son pequeños, por tanto, obviar los focos, el exceso de atención a nivel emocional y mental, lo que nos vaya apareciendo por el cuerpo, aceptarlo y simplemente mañana mantener nuestra identidad.

0: Desde todo eso vamos a vivir un momento lacrimógeno y no es para menos. Se despide la reina Alexia Putellas, con permiso de Aitana Bonmatí, la mejor, la primera española en ganar un Balón de Oro, que después ganó otro al año siguiente, la que volvió después de su lesión y la que después de ganarlo todo con el club, con su club, con el Barça, lideró a la selección española a su título mundial.
1: La de Mollet del Vallès dejará el club convertida en una leyenda, siendo con 37 títulos la jugadora más laureada de su historia, la segunda con más partidos disputados en el equipo femenino y la segunda máxima goleadora histórica, solo por detrás de Lionel Messi. Esta mañana a las 11 está previsto un acto institucional de despedida en las instalaciones del Camp Nou y esta tarde Alexia Putellas podrá despedirse de la afición sobre el terreno de juego en el partido que enfrentará a las 7 de la tarde al Barça y a la Real Sociedad y que se convertirá con total seguridad en un homenaje a la leyenda del FC Barcelona y del fútbol mundial.
0: Y a todo esto que añade Dani Esclusa, añado yo, referente fuera del campo también, porque lideró la rebelión que acabó con Luis Rubiales por el beso a Jennifer Hermoso. También vamos a tener fútbol en los despachos de la presidencia. Por un lado, Enrique Riquelme y Florentino Pérez presentan sus planes para presidir el club con más copas de Europa. El aspirante lo va a hacer por la mañana, el actual presidente entrará en campaña por la tarde por primera vez en 26 años. Recuerdo, las elecciones el próximo 7 de junio. Y mientras tanto, en Sevilla, Sergio Ramos y su hermano René llevan desde anoche la capital hispalense, cerrando los últimos detalles para hacerse con el Sevilla. Esta mañana reunión, porque tienen hasta el viernes para cerrar la firma de la compra.
2: Gracias, Dani. Buen día. Y a las 8 y 12 el tiempo. Jacob Petrus, muy buenos días, Jacob.
3: Buenos días, protagonizado por el calor, porque las temperaturas suben un poco más, parece mentira, pero hoy avisos amarillos en numerosos puntos, sobre todo del norte peninsular, incluso naranjas. En el interior de Vizcaya podríamos llegar hasta los 37 grados a primera hora de la tarde y en el sur, otra vez la cuenca del Guadiana, marcar los 39. Por lo tanto, mucho calor generalizado. Hoy solo bajan las temperaturas en el archipiélago canario y en una jornada en la que seguimos destacando, por un lado, el viento de levante fuerte en el estrecho y sobre todo la actividad tormentosa, porque vuelve a ganar terreno esta tarde, núcleos potentes en Galicia, en la cornisa cantábrica, en la meseta norte o en el sistema central, algunos de ellos acompañados de granizo y de fuertes rachas de viento. Quizás pueda escaparse algún chubasco también en puntos de los Pirineos, con nubes bajas a esta hora en el Mediterráneo. Y respecto a este episodio extraordinario de temperaturas tan altas, mucha paciencia, porque hasta el fin de semana seguiremos en valores muy altos, incluso más altos que estos días, y por lo tanto no será extraño que lleguemos a marcar los 40 grados al sur de la península, valores típicamente caniculares.
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2: Bueno, la declaración de José Luis Rodríguez Zapatero en la Audiencia Nacional será finalmente los próximos días 17 y 18 de junio. El juez José Luis Calama atiende la petición de su abogado, que había pedido más tiempo para preparar mejor la defensa del expresidente. 4.000 folios son muchos folios, el sumario. El caso de Plus Ultra le llegó a las partes, esos 4.000 folios, esta misma semana, el lunes. Gema Alfaro, buenos días, Gema.
6: Hola, buenos días.
2: Y además el magistrado, esto me parece notable subrayarlo, habilita no uno, sino dos días por si la declaración de Zapatero se extendiese más allá de un día normal o de un día.
6: Sí, es previsor. Zapatero pedía tiempo y el juez Calama se lo ha dado en aras de salvaguardar su derecho de defensa. Argumentaba que una semana era demasiado poco plazo para estudiar las miles de páginas del sumario y finalmente comparecerá, como dices, el 17 y 18 de junio. Dos días por si la declaración se alarga. Lo cierto es que accedió al sumario, como dices, este mismo lunes, como el resto de partes. Hasta ese momento solo tenía los informes de la UDEF que conocimos este fin de semana y que se le entregaron cuando se le imputó, en los que quedaba claro que la policía le otorgaba un papel clave en la red de tráfico de influencias. El juez Calama cree que tras el rescate de Plus Ultra de 53 millones de euros, al menos 16 millones salieron a sociedades instrumentales y unos 6 millones al extranjero. De ahí la voz de alarma de las autoridades suizas. Zapatero, dicen, la UDEF permanecía oculto, pero el que no lo estaba era el considerado su número 2, Julio Martínez, personaje principal y del que los investigadores han sacado mucha información. En el sumario, en su informe de Hacienda, aparece que su sociedad Análisis Relevante era la que tenía mayores ingresos. Entre sus clientes estarían también administraciones públicas, como la Comunidad de Madrid o la Junta de Andalucía. El gobierno de Ayuso pagó casi 130.000 euros y Andalucía algo más de 62.000, aunque fuentes de la Junta aclaran que no tienen contratos con ninguna de las empresas de la trama. Recordemos que las agendas de Martínez han revelado mucha información sobre negocios de oro, petróleo y níquel en Latinoamérica. Estaba muy metido en Venezuela e implicado en la situación del país, en el que Zapatero tiene mucha presencia. Aparecen referencias en esas agendas a ZP y a Z. Por cierto, la policía valorará las joyas encontradas en el despacho del expresidente del gobierno, algo habitual, Juanra, cuando se encuentran objetos de valor en un registro.
2: Gracias, Gemma. La investigación al expresidente Zapatero, a buen seguro, va a centrar esta mañana buena parte de la sesión de control al gobierno. Una sesión en la que no va a estar el presidente Pedro Sánchez, que ya sabe usted, está en Roma. Ahí en menos de una hora, a las 9 de la mañana, tiene previsto verse con el Papa. O sea, empieza la sesión de control y a esa hora él ve a León XIV. Enviada especial a Roma, Sandra Gallardo. Buenos días, Sandra.
7: Hola, buenos días.
2: Y después rueda de prensa en la que los periodistas pues vais a poder preguntarle, por otra cosa es lo que responda, pero por primera vez preguntar sobre la investigación al expresidente en el caso Plus Ultra.
7: Sí, y por lo que nos dicen, salvo que de aquí a la hora de esa rueda de prensa haya algo nuevo de mucho peso, en Moncloa sostienen que el presidente volverá a dar su apoyo a Zapatero, como hizo hace una semana en el Congreso. En el gobierno creen que el sumario no ha cambiado nada y esperan a la declaración del expresidente de la Audiencia Nacional. Les va a tocar esperar, contener un poquito más del aliento, porque se ha retrasado, pero por ahora insisten en su presunción de inocencia.
8: Yo, desde luego, sigo confiando plenamente en la inocencia de José Rodríguez Zapatero.
9: Desde luego, este gobierno confía en que se pueda respetar la presunción de inocencia del presidente Zapatero.
7: Eso decían ayer tras el Consejo de Ministros. Veremos si el presidente hoy introduce algún matiz. Tampoco contemplan en el gobierno un adelanto electoral. Esa será otra pregunta para Sánchez hoy, que ve cómo no solo le presiona la oposición, también sus críticos, Page, Felipe González. Empieza a haber dudas entre los socios. El presidente, que llegó ayer a Roma.
10: Presidente, ¿mantiene su apoyo absoluto al presidente Zapatero tras conocer el sumario?
7: Y nos remitía precisamente a esta rueda de prensa de hoy, inmerso en su agenda internacional, a modo de paraguas para cubrirse del chaparrón judicial. Antes de esa comparecencia se verá, como decías, con el Papa León XIV, primera vez en el Vaticano con este Papa, una audiencia que es antesala de su viaje a España.
2: Pues buongiorno, Sandra, a ver qué podéis sacar de ese encuentro con el presidente. Bueno, ahora vamos a poner el foco en Indra, que culmina la reconfiguración de su organigrama con el nombramiento de la nueva dirección. El Consejo de Administración confirma con nuevo CEO a Josep María Recasens, exdirectivo de Renault y presidente de ANFAC, que es la patronal automovilística. Toma Recasens las riendas del gigante de la defensa tras la salida de José Vicente de los Mozos y en plena reordenación de la compañía tras la llegada de Ángel Simón a la presidencia. Mercedes Ruiz, buenos días.
11: Buenos días.
2: A ver, Mercedes, la llegada de Recasens abre una nueva etapa en la cúpula de Indra, participada por la SEPI, con cerca del 28% del capital.
11: Sí, una nueva etapa en la que el aterrizaje de Josep María Recasens como nuevo consejero delegado en sustitución de José Vicente de los Mozos supone concluir una crisis de gobernanza dentro de la propia compañía. Recasens, hasta ahora vinculado a Renault, con pasado en SEAT y presidente de la Asociación de Fabricantes de Automóviles y Camiones, se incorporará al día a día de Indra a partir del 17 de junio, tal y como la empresa ha comunicado a la CNMV en una nota en la que se ponía el valor del trabajo realizado por su predecesor, cuya salida se descontaba desde hace algo más de una semana. En redes sociales, el propio de los Mozos se despedía de Indra, recordando los hitos conseguidos y poniendo el foco en la revalorización de la compañía. Ahora, Simón y Recasens formarán ese nuevo tándem para dibujar un nuevo plan estratégico, conformar el pretendido gigante de la defensa nacional y poner punto y final, ahora sí, y tras meses de tensiones, a la etapa de Escribano.
2: Gracias, Mercedes. Son las 8 y 19, 7 y 19 en Canarias. Si usted es autónomo, preste atención porque vamos a profundizar en un real decreto que aprobaba el Consejo de Ministros ayer y que tiene que ver con la jubilación flexible, esa que permite compatibilizar trabajo y pensión. Hace un rato se lo escuchábamos a la ministra responsable de este área, que es la portavoz Elma Sáez.
9: Si es su deseo, puedan reincorporarse a la actividad y poder compatibilizar el percibo de su pensión con un trabajo por cuenta ajena a tiempo parcial o también con la realización de un trabajo por cuenta propia como autónomos.
2: Hasta ahora solo podía acogerse a esta modalidad los trabajadores por cuenta ajena, pero el gobierno ha aprobado una ampliación. También podrán optar, como acabamos de escuchar a la ministra, los autónomos. Alberto Novoa es abogado laboralista, profesor de Derecho del Trabajo de la Seguridad Social. Muy buenos días, profesor.
12: Buenos días, Juan Ramón.
2: Bueno, podrán optar los autónomos a esa jubilación anticipada siempre que no se haya estado de alta como autónomo en los 3 años anteriores a la fecha de jubilación. El dato es importante, ¿no? Es importante dejar esto claro, ¿no?
12: Es muy importante, porque en realidad de lo que se trata es de que sea un retorno real y no aquello de me jubilo y sigo igual pero con otra etiqueta. Y en definitiva, con el tema de los autónomos, pues lo que se busca es que no sea una continuidad automática del mismo autoempleo. Pero efectivamente es una novedad muy importante.
2: Vamos hacia pensiones más justitas, lo digo teniendo en cuenta la evolución de la demografía con una población cada vez más envejecida, la que hay que seguir sosteniendo y que quizá por esto se abre la mano ahora.
12: Bueno, más justitas ya va a ser complicado, ¿no? El tema ya, de las pensiones no está muy bien, ¿no? Es verdad que hay una presión demográfica, vivimos más y hay más jubilados, pero en realidad la reforma no va de recortar, sino yo creo que de dar opciones, es decir, facilitar que quien quiera seguir activo lo haga voluntariamente y combine empleo y pensión. Es decir, de alguna manera favorecer aquello que se llama el envejecimiento activo. La idea es que haya una transición más flexible, ¿no?, entre el trabajo y la jubilación, para que eso no sea un todo o nada, es decir, acabar con esa dicotomía de jubilado o trabajador activo, ¿no? Uh-huh. Hacer algún camino híbrido.
2: Claro, imagino que sigue limitadas las horas, es decir, si cobrar la pensión o un porcentaje de la pensión, como es la mitad, puede trabajar la mitad de la jornada laboral, o eso se amplía también. ¿Eso se queda igual? ¿Cómo queda esa circunstancia?
12: Bueno, ahora se ha mejorado un poco el sistema, es decir, se incentiva un poco el tema de la jubilación flexible. Es verdad que el sistema de lo que trata es de que se cobra la pensión en proporción inversa a la jornada, es decir, si trabajan más horas, pues cobran menos pensión y viceversa, ¿no? Lo que se hace es añadir un incentivo, porque ahora si accedes a la jubilación flexible, pasados al menos 6 meses de la jubilación, pues hay un extra sobre la pensión compatible, es decir, del 25% si la jornada parcial está entre el 55 y el 80, o de un 15% si está entre el 33 y el 55. Es decir, se amplía esa horquilla y se mejora, por lo tanto, se premia, ¿no? Se da un premio a quien retorne a trabajar.
2: Claro, con la ampliación de la jubilación flexible, el gobierno prevé multiplicar por 15 el número de jubilados que vuelve a trabajar, con ese incentivo, ese premio que dice usted. De poco más de 3.000 se pasa a 45.000. No sé si es una buena o una mala noticia, quizás según se mire, ¿no?
12: Me obligas a contestarte un poco conforme a mi sangre gallega, ¿no? Eso depende.
2: Claro.
12: No, es buena noticia si esto significa que más gente pues puede volver porque le apetece y le compensa, sea por mantenerse activo, por complementar los ingresos, porque aporte más experiencia. Pero es mala noticia si la vuelta es por aquello de que la pensión no me llega, ¿no? El vuelvo porque no me llego. En fin, como al final lo que la reforma busca es una elección incentivada, pues imagino que la gente elegirá según su criterio, ¿no?
2: Otro asunto que también tiene que ver con las pensiones, profesor. En un par de semanas el Pleno del Congreso vota la proposición de ley que termina con el sistema de jubilación alternativo de las mutualidades. La norma va a regular las condiciones para pasar sus aportaciones a la Seguridad Social. ¿Qué le parece a usted?
12: Bueno, es una medida que era absolutamente necesaria. Y esto se venía ya pidiendo desde hace mucho tiempo, porque hay sectores... Barro un poco para casa, como abogado laboralista, en la abogacía, pues esto generaba, y hay situaciones realmente traumáticas, Juan Ramón. Se pone fin a este sistema alternativo a partir de 2028, pero es verdad que tengo que señalar que el debate está muy caliente en el perímetro, porque el dictamen que la Comisión de Trabajo y Economía Social ha enviado al Pleno solo permite que la pasarela alcance a quienes no alcanzan un mínimo de 15 años para la pensión contributiva. Y esto significa que se deja fuera aproximadamente, dice el Gobierno, a unas 47.000 personas. Es una situación realmente traumática, eso es claro.
2: ¿Qué creen que van a hacer esas personas?
12: Bueno, pues en principio lo que se va a hacer es una transición de sus aportaciones a las mutualidades que... de manera solidaria, pues tendremos que complementar con el dinero que todos los españoles aportamos a la caja de la seguridad social. Se trata de resolver situaciones traumáticas, un sistema que está claro no ha funcionado.
2: Y una cuestión, profesor, para terminar, hablando de pensiones, hoy hemos conocido un informe de Oxfam Intermón que dice que el 14% de las empleadas de hogar se jubilará sin ningún tipo de prestación en España. Eso es preocupante, ¿eh?
12: Muy preocupante. Es un sector muy castigado, donde hay mucha economía sumergida. Fíjate que no solamente dice esto Intermón Oxfam, ¿no?, sino que además el 45%, casi el 46% accederá a una pensión contributiva muy pequeña, y en mujeres migrantes ese sin prestación alcanza casi un 26%. Es un sector que realmente está muy, muy maltratado y en el que hay que actuar urgentemente, claramente.
2: Alberto Novoa, abogado laboralista, profesor de Derecho del Trabajo, Seguridad Social, muchísimas gracias por su presencia y sus aclaraciones en la radio pública esta mañana. Que tenga buen día, profesor.
12: Muchas gracias a vosotros, igualmente buen día.
2: 8 y 26, en Canarias 7 y 26.
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2: El primer ministro israelí, Benjamín Netanyahu, insiste en sus amenazas. Dice que va a intensificar su ofensiva sobre Líbano. Pero mientras decía esto, su ejército avanzaba más en sus operaciones terrestres y en su ocupación del sur del país. En la última jornada ha matado, alto el fuego en vigor, recuerdo, a 30 personas. Corresponsal en Jerusalén, Santiago Echevarría. Buenos días, Santi.
13: Hola, Juanra, buenos días.
2: Hace un mes que ambos países firmaron un alto el fuego y de momento nadie lo da por muerto, aunque en ese tiempo Israel ha matado a más de 900 libaneses.
13: Sí, cada vez significa menos ese alto el fuego, porque ya ni siquiera se pretende aparentar que se respeta. Al contrario, se rema fuerte en sentido opuesto. La tregua continúa formalmente en vigor, pero por segundo día consecutivo, Benjamín Netanyahu ha vuelto a amenazar con seguir escalando su ofensiva en Líbano.
14: Estamos
13: capturando más terreno con un gran despliegue de tropas, dice el primer ministro de Israel, mientras el ejército bombardea distintos puntos del Líbano y extiende su invasión del sur del país. Allí, en la ciudad más importante de la zona, en Tiro, continúan los desplazamientos forzosos de la población. Mohamed Ashar mostraba allí, entre las ruinas de un edificio derribado, cómo varios vecinos lo habían evacuado solamente unos minutos antes de uno de esos últimos ataques israelíes. De momento, esta nueva serie de bombardeos no está llegando a la capital libanesa, pero los beirutíes, después de casi 3 meses de guerra, temen que sea solamente cuestión de tiempo. Porque allí, en uno de los campamentos de refugiados, un Hussein explicaba que están llegando más y más familias desde el distrito de Dahi, el barrio de Dahi, siempre en el punto de mira de Israel. El ministro israelí de Finanzas, Bezalel Smotrich, por ejemplo, ha pedido derribar 10 edificios de Beirut en esta ofensiva por cada uno de los proyectiles que la milicia de Hezbollah lance contra Israel.
2: En Francia, el primer ministro Le Cornu intenta atajar la polémica creciente en torno a supuestos casos de abusos sexuales a menores en las clases extraescolares. Por ello presenta hoy en el Consejo de Ministros un proyecto de ley para aumentar la protección de los niños. Corresponsal en París, Antonio Delgado, buenos días.
15: Hola, buenos días, Juanra.
2: El texto prevé medidas como, por ejemplo, controles periódicos de antecedentes penales obligatorios a cualquier persona que trabaje con menores en Francia.
15: Va a ser un cambio de escala en la prevención de los abusos a menores, o eso es lo que ha dicho el gobierno francés, porque va a imponer, como dices, controles sistemáticos de antecedentes penales a todo el personal profesional o voluntario que trabaje con niños en Francia. Una ley urgente que debe tramitarse ya este verano, argumenta el primer ministro Le Cornu. Esas prisas se explican por una cuestión social y política, la alarma en París, donde, como hemos contado ya algún día, la Fiscalía está investigando denuncias de violencia y abusos sexuales en actividades extraescolares en, atención a esto, unos 120 centros educativos. Hay 78 monitores suspendidos cautelarmente, 31 de ellos por sospechas de abuso sexual. Precisamente ayer fue la vista en el juicio contra uno de ellos, con miembros de la asociación Me Too Escolar concentrados en la puerta del Palacio de Justicia, reclamando que la palabra de los niños sea escuchada, y es que en muchos casos es la única prueba. El procesado de ayer ha sido acusado de agresión sexual, de tocamiento a 9 preescolares. Las únicas pruebas son las palabras de los niños. La Fiscalía no las ve todas fiables. Solo ha pedido una pena de 1 año con brazalete electrónico para el monitor.
2: Gracias, Antonio. 120 colegios, qué barbaridad, en París. Buen día.
15: Lo mismo, buenos días.
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19: Son las 8 de la mañana y 31 minutos. ¿Qué tal? ¿Cómo están? Muy buenos días.
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19: Comienzan las mañanas de Radio Sintonía y lo hacen con luz, sol, con calor. Hoy alcanzaremos los 33 grados. Pero ahora nos lo cuentan nuestros amigos de la EMET. Saludos de todo el equipo, Sandra Gambín, Bartolomé Martínez, Paco Galera, Paco Rabadán y el que te habla, Pepe Invernón. Vamos a afrontar esta mañana con alegría e ilusión. Vamos a hacer radio para ti, que nos escuchas en el otro lado. Hoy miércoles 27 de mayo de 2026. Primera hora y media con la información de Alcantarilla. Portadas de la prensa regional y nacional. Portadas deportivas que llegan patrocinadas. Noticias curiosas, efemérides musicales. A las 10 llama y gana y con la música otra parte. Agenda cultural, efemérides en la historia de España y del mundo. Informativos, boletines 10, 11 y 12 con René, Radio Nacional de España, Radio 5. Los escuchamos aquí también en el último tramo. Noticias de la región de Murcia en el último tramo de esos 5 minutos. Y por supuesto la actualidad, las entrevistas, la buena música, el buen humor. Y a la una, hoy tenemos Copla, canción española, con tus llamadas al 968-89-0010. Saludos, lo dicho, queremos comenzar y lo hacemos siempre con la información de servicio, lo hacemos en la EMET. Agencia Estatal de Meteorología, ahí está Javier de Andrés, muy buenos días.
21: Buenos días, hoy en la región de Murcia las temperaturas suben un poco más, en ligero ascenso. Hoy con máximas de 33 grados en Molina de Segura, 32 en Murcia y Cieza, 31 en Lorca, 30 en Caravaca de la Cruz, Mazarrón y Yecla, 29 en Cartagena y 27 en Águilas. En los próximos días las temperaturas seguirán subiendo ligeramente, alcanzando el sábado una máxima de 37 grados en Murcia. El cielo hoy estará poco nuboso, soleado. El viento comienza flojo de dirección variable, tendiendo durante el día a componente este. Es una información de AEMET.
19: Muchas gracias por la información que llega desde AEMET. Vamos a Murcia, la sala de policía local. El subinspector Antonio Martínez nos cuenta cómo está el tráfico a esta hora de la mañana, 8:34. Buenos días.
22: Buenos días. A esta hora el tráfico en la ciudad de Murcia lo tenemos de la siguiente forma. Tenemos ronda sur de entrada y salida con tráfico intenso. También tenemos la avenida Primero de Mayo con tráfico intenso en sentido FON 23. Y por último, la avenida Teniente Flomesta con tráfico intenso en ambos sentidos. Esto sería todo desde Policía Local.
19: Pues muchas gracias por esa información que llega desde Policía Local en Murcia. Conocemos ahora la calidad del aire en Alcantarilla. La última medición se realizó hace unos minutos en la estación de nuestra villa. Y con respecto a gases, compuestos volátiles y materia particulada, la calidad del aire a esta hora de la mañana es relativamente buena. Recuerda que es una información que nos ofrece la Dirección General de Medio Ambiente. Son las 8 de la mañana y 35 minutos. Estamos en directo, somos Radio Sintonía. Y en este momento llega la información con Paco Galera, información de Alcantarilla de este miércoles día 27 de mayo del año 2026. Paco, ¿qué tal? Muy buenos días.
0: Muy buenos días. Me ha gustado mucho cómo has alargado la frase para que yo llegara, me sentara y estuviera ya dispuesto a contarte toda la información.
19: Es una técnica de los viejos cantantes y armonicistas de blues.
0: Es,
19: entre los cuales no me cuento.
0: No, ¿cómo que no?
19: Ah,
0: un gran
19: aficionado.
0: Artista de la armónica.
19: Aficionado.
0: Bueno,
19: adelante.
0: Venga, vamos con esa información local de Alcantarilla, porque ayer la Virgen de la Fuensanta partió a última hora de la tarde desde la iglesia de Sangonera la Seca y fue entregada a la villa de Alcantarilla en un momento histórico que fue vivido in situ por alrededor de 500 personas que se congregaron en la redonda del avión, término municipal entre Alcantarilla y Murcia. Este era el momento, Pepe, en el que la Virgen de la Fuensanta llegaba a Alcantarilla. La alcaldesa, Paqui Terol, junto a miembros de su equipo de gobierno, la Junta de Hermandades y Cofradías Pasionarias, la Hospitalidad de Lourdes, la Hermandad de la Virgen de la Salud, párrocos de las tres iglesias de nuestra localidad, el obispo de la diócesis de Cartagena, Lorca Planés, o el coronel de la base aérea, José Antonio Sánchez Heredero, entre otras autoridades religiosas, civiles y militares, fueron testigos de esa entrega que se formalizó mediante el simbólico levantamiento de un acta que da fe de que la patrona de Murcia ya se encuentra en Alcantarilla. Anoche fue llevada en romería hasta la iglesia de la Asunción de Campoamor. Este fue el momento de su llegada. Este es el sonido que nos ha regalado nuestro amigo Tony Tobar. Por delante, dos días intensos en el que la Virgen de la Fuensanta recorrerá las tres parroquias de nuestra villa. Hoy ha pernoctado en la iglesia de la Asunción. Esta tarde será trasladada a la iglesia de San Roque, donde estará hasta mañana, cuando a primera hora partirá hasta la iglesia de San Pedro y a última hora de la tarde continuará su peregrinar hacia la pedanía de Puebla de Soto. Las fiestas de mayo acaparan prácticamente toda la información local de la semana. Hemos conocido que las damas de mantilla blanca desfilarán en la ofrenda floral a la patrona de Alcantarilla, la Virgen de la Salud, el próximo viernes. Todos los detalles los tiene Sandra Gambín.
1: Las damas de mantilla blanca de Alcantarilla protagonizarán este viernes 29 de mayo uno de los actos más emotivos y tradicionales de las fiestas patronales en honor a la Virgen de la Salud. La esperada ofrenda floral arrancará a las 7 de la tarde y recorrerá el trayecto entre la Plaza de la Inmaculada y la Plaza de San Pedro, donde vecinos y colectivos depositarán flores a la patrona de Alcantarilla. Un acto profundamente arraigado en la identidad del municipio y que cada año reúne a decenas de mujeres ataviadas con la tradicional mantilla blanca, símbolo de respeto, devoción y tradición popular durante las fiestas de mayo, dedicadas a la Virgen de la Salud, patrona de Alcantarilla. La dama mayor de las damas de mantilla blanca, Isabel María Martínez Romero, explica cómo nació este colectivo dentro de las fiestas patronales.
3: Mi hermano, Jacobo Martínez Romero, que en ese momento era el cabo de la Cruz Triunfante y vicepresidente de la cofradía de Nuestro Señor Jesucristo Resucitado, tuvo la idea de por qué no sacar mujeres vestidas de blanco en la procesión. Fui yo la persona elegida para organizar, darle vida a esta idea, ¿no? Fue una locura buscar mujeres, buscar mantillas, buscar trajes, zapatos, porque aunque parezca fácil por ser el color blanco, pero no es tan fácil. Tuvimos la suerte de que hubieron 25 mujeres, que son las 25 mujeres fundadoras, que dijeron sí, quiero ser dama de mantilla blanca, y se pudo hacer realidad ese proyecto en la procesión del 2024. Y nada, a raíz de ese día, pues cada vez la cosa ha ido creciendo En el 2025 salieron 50 mujeres y este año hemos sido 58.
1: La ofrenda floral volverá a llenar de flores y color el centro del municipio en una de las citas más multitudinarias y simbólicas de las fiestas. Durante el recorrido, las participantes acompañarán a la patrona con flores, trajes regionales y mantillas, en un ambiente marcado por la devoción y las tradiciones huertanas. Isabel María también nos explica en qué va a consistir este acto y cómo se desarrollará la ofrenda este año.
3: La ofrenda está prevista que comience a las 7 de la tarde. Salimos vestidas somos manolas, ¿no? Realmente, aunque nos llamemos damas de mantilla blanca, y vamos solas. Con nuestra Virgen de la Salud, en la ofrenda vamos acompañadas de huertanos, ¿vale? Cada una lleva su traje, el que ella tenga, ya sea de lujo, ya sea de lana. En eso no tenemos el protocolo, que vamos todas iguales. Como he dicho anteriormente, sí vamos con nuestra mantilla. Nuestro propósito es salir a desfilar por el pueblo de Alcantarilla para llegar a la puerta de la iglesia de San Pedro para ofrecer nuestra ofrenda floral a la nuestra Virgen. Vamos a llevar una cesta de flores que es representación de todas las damas de mantilla blanca.
1: La Virgen de la Salud, conocida popularmente como la Virgen Niña, es uno de los símbolos más queridos por los alcantarilleros y eje central de unas fiestas que mezclan tradición religiosa, cultura popular y sentimiento de pertenencia. Y más allá del acto oficial, la dama mayor coincide en destacar la emoción con la que se vive cada año esta cita frente a la patrona.
3: La primera vez que nos vio la gente en la calle, pues fue algo muy bonito, ¿no? Algo innovador, tantas mujeres vestidas de blanco, y gustó mucho. Tanto gustó que en ese momento su presidente, don Diego Guzmán, de la Virgen de la... vamos, el hermano mayor de la Virgen de la Salud, a nuestro fallecido presidente, don Matías Pagán, le propuso que saliéramos las damas de mantilla blanca en la procesión, en las fiestas de mayo, de la Virgen. Salimos alumbrando, y a raíz de ahí pues tuve la idea de por qué no al año siguiente salieran las damas de mantilla blanca de una manera especial, que era la ofrenda a nuestra patrona, vestidas de huertana y con aquello que nos caracteriza, como es la mantilla blanca. Lo vivimos de como cualquier alcantarillero, ¿no? La ofrenda a nuestra patrona, a nuestra Virgen de la Salud, pues con alegría, pasión, devoción y mucha fe. Y lo más, yo pienso que lo principal es pedir salud.
1: Las flores, la música y la devoción volverán así a llenar este viernes las calles de Alcantarilla en una noche dedicada a su patrona, la Virgen de la Salud, en una de las estampas más representativas y emotivas de las fiestas de mayo.
0: Seguimos contigo, Sandra, porque la Escuela Municipal de Música Ángel Pacheco de Alcantarilla abrió el plazo de matriculación para el próximo curso. Los alumnos que tengan que renovar la matrícula podrán hacerlo hasta mañana y los nuevos alumnos podrán inscribirse a partir del 1 de junio.
1: La Escuela Municipal de Música Ángel Pacheco de Alcantarilla ha abierto el proceso de matriculación para el próximo curso académico, una convocatoria dirigida tanto a nuevos alumnos como a quienes deseen continuar su formación musical en el centro municipal. La escuela, dependiente de la Concejalía de Cultura del Ayuntamiento de Alcantarilla, mantiene abierta una amplia oferta educativa para niños, jóvenes y adultos. El centro, ubicado en el Centro Cultural Infanta Elena, imparte enseñanzas de música y movimiento desde edades muy tempranas, lenguaje musical, canto, piano, cuerda, percusión y agrupaciones instrumentales como banda, coro u orquesta. Además, la escuela permite preparar el acceso al conservatorio y combina formación académica con actividades culturales durante todo el curso. El director de la Escuela Municipal de Música, Antonio Oliva, destaca que la música es una enseñanza abierta a cualquier edad y con beneficios que van mucho más allá del aprendizaje instrumental.
4: Trabajamos con una idea muy clara, y es que la música no sea solo aprender un instrumento, sino también una experiencia educativa, cultural y humana. Muchas veces pensamos que la música únicamente es una actividad extraescolar, pero realmente tiene una importancia enorme en el desarrollo de las personas. En los niños, por ejemplo, la música favorece la creatividad, la memoria, la atención y la coordinación. Además, les ayuda a desarrollar disciplina, constancia y trabajo en equipo con otras actividades. Cuando un niño participa en una agrupación musical, aprende a escuchar, aprende a compartir y sobre todo a formar parte de un proyecto común. También en los adolescentes, la música tiene un papel muy importante. Al final es una vía de expresión, de identidad, les permite encontrar un espacio donde crecer, donde relacionarse y desarrollar habilidades personales a través del arte. Por último, me gustaría recalcar también que la música no tiene edad. También trabajamos con adultos en la escuela municipal, personas que quizás nunca pudieron estudiar música o que quieren retomar esa inquietud que siempre han tenido, pueden estudiar con nosotros. La música mejora para ellos la concentración, estimula el cerebro, reduce el estrés y sobre todo aporta bienestar y calidad de vida.
1: Desde la dirección del centro recuerdan que el proceso de inscripción puede realizarse a través de la propia escuela y que toda la información sobre horarios, especialidades y documentación está disponible mediante los canales oficiales. Antonio Oliva detalla además cómo deben realizar los alumnos el proceso de matriculación y cuáles son los plazos establecidos para formalizar la inscripción.
4: Actualmente ya el plazo de matriculación está abierto, en este mes de mayo lo hemos abierto a los alumnos que actualmente forman parte de la escuela municipal, para que se matriculen y continúen su formación con nosotros. A partir del 1 de junio abriremos el plazo de matriculación para los alumnos externos. No obstante, previamente ellos pueden contactar con nosotros sin compromiso para que nosotros les informemos de todas las actividades que realizamos en la escuela de música. Pueden contactarnos a través de diferentes vías, por correo electrónico, en el correo electrónico de info emma con dos m's @motivmus.com, en nuestro teléfono, que es el 622-73-1130, y luego de forma presencial también pueden venir en horario de oficina de lunes a jueves de 4 a 9 y los viernes de 4 a 8, que allí nosotros estaremos encantados de atenderles.
1: La escuela se ha consolidado en los últimos años como uno de los referentes culturales y educativos del municipio, con cientos de alumnos matriculados cada curso y una intensa actividad de conciertos, audiciones y participación en la vida cultural de Alcantarilla. Y precisamente por ese ambiente cercano y formativo, Antonio Oliva anima a los vecinos a dar el paso a iniciarse en la enseñanza musical.
4: Nosotros contamos con una formación instrumental, agrupaciones y actividades musicales pensadas para que todo alumno encuentre su espacio y pueda disfrutar con nosotros aprendiendo de la música. Como bien he citado antes, la música tiene pues muchas acepciones positivas, ¿no? Y aporta mucho al ser humano en todas las edades, tanto en los niños, en los adolescentes y en los adultos. Así que desde aquí animo a todas las familias, jóvenes y adultos de Alcantarilla a acercarse a la Escuela Municipal de Música para conocer nuestro proyecto, ¿no? Y descubrir todo lo que la música puede aportar.
1: La Escuela Municipal de Música Ángel Pacheco afronta así un nuevo curso con el objetivo de seguir acercando la música a vecinos de todas las edades y mantener vivo uno de los proyectos culturales más importantes de Alcantarilla.
0: Y en deportes, la pívot belga Billy Massi continuará un año más en las filas del Ozono Global tras sellar ayer su renovación oficial. La jugadora de 26 años afronta su tercera campaña consecutiva en la localidad, consolidada como una de las piezas indispensables para el proyecto deportivo en la máxima categoría nacional. La continuidad de la internacional belga asegura la permanencia de un pilar estratégico en el esquema del equipo entrenado por Bernard Canut. Massi destaca en la pista por su intensidad defensiva, sacrificio y regularidad, cualidades que la han convertido en un referente para la afición alcantarillera. Tras firmar el acuerdo, la jugadora ha manifestado que se siente como en casa y nosotros pues muy contentos de volverla a tener un año más pues sí, en el equipo.
19: Sí, porque es una luchadora, es una de esas jugadoras clave que tiene buen talante y que te levanta un partido, ¿eh?
0: Y que además, bueno, pues la afición del Jairis la quiere mucho, porque quiere. Es una jugadora que se entrega y además está muy comprometida con el proyecto.
19: Pues enhorabuena al club y a ella, ¿eh? A los dos.
0: Y para finalizar, Pepe, el grupo musical Parramboleros actuó anoche en la Plaza Adolfo Suárez con motivo de las fiestas de mayo de Alcantarilla. El concierto conmemoró casi una década de visitas ininterrumpidas de la banda a nuestra localidad. La gran novedad de la velada fue lo que estamos escuchando, el estreno del paso doble compuesto, ¿vale?, de un paso doble compuesto especialmente para Alcantarilla y que nuestro compañero Francis nos ha traído aquí para escuchar.

0: Los 35 componentes de la agrupación Parramboleros ofrecieron un repertorio anoche que fusionó sus temas tradicionales con las canciones de su último trabajo discográfico, que es un tributo al compositor Armando Manzanero. El momento central de la noche se produjo con la interpretación por primera vez, que es lo que estamos escuchando, del pasodoble creado por Agustín Sánchez. Con esta pieza, el grupo musical quiso homenajear y agradecer el afecto recibido por los vecinos de la localidad tras años de trayectoria. Los integrantes de la formación musical señalaron que consideran a Alcantarilla como su propia casa debido a la estrecha relación de todo este tiempo en el que vienen a visitarnos. Y hoy me he enterado que de las primeras veces que vinieron a Alcantarilla fue de la mano de Radio Sintonía.
1: Efectivamente, y es todo un lujo, ¿eh?, que Parramboleros haya compuesto un pasoble tan bonito para Alcantarilla Villa y lo hagan con ese desinterés y además que es precioso lo que estamos escuchando.
0: Sí, sí, sí.
1: Esto es todo un himno, es precioso, ¿eh? Yo creo que para la posteridad, para todos los siempre, porque además van a cantarlo donde vayan.
0: Claro, claro, y cuando vengan aquí será el tema estrella. De hecho, se oye al público muy efusivo escuchando la canción.
1: Pues sí, Radio Sintonía es esa emisora en la que apoyamos a Parramboleros y a todos los grupos, tanto de rock, de copla, de fandango, de flamenco,
0: de blues,
1: y por los que han pasado muchos cantantes y hemos propiciado muchos conciertos, auspiciados, por supuesto, con la garantía de las concejalías de cultura, de festejos de nuestro Ayuntamiento de Alcantarilla. Para eso somos emisora municipal. Si no, no tendría sentido estar aquí, Paco.
0: Efectivamente, pero a mí no me lo cuentes, que yo ya lo sé.
1: Pues ya está. Oye, qué bonito es esto. Vámonos, venga, vamos. Hasta
0: venga,
1: luego, Paco.
0: Adiós,
1: oye,
0: adiós.
1: Hoy me traes agenda, ¿eh?
0: Que sí,
1: apunto.
0: No te preocupes.
1: Y a las dos gran informativo.
0: Que sí.
1: Está muy guapo, Paco.
0: Que sí. Eso eres tú que me ves con buenos ojos.

0: Ramboleros y el estreno anoche mundial, el estreno mundial de este paso doble dedicado a Alcantarilla, nuestra villa. Estamos en fiestas, fiestas de mayo. Enseguida llega Sandra Gambín con los titulares de la prensa regional y nacional. No se vayan.
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Muy buenos días, son las 8 y 55 de la mañana y seguimos aquí en Radio Sintonía con todos vosotros. Enseguida vamos a repasar las principales portadas de la prensa, tanto regional como nacional, de hoy 27 de mayo, miércoles de 2026. Y como siempre empezamos con la información regional de la mano del periódico La Verdad. Microchips Made in Murcia. La capital gana la partida y albergará el centro que prevé crear 500 empleos. A la búsqueda de planetas habitables, el rey preside la entrega en Murcia del Princesa de Girona de Innovación al investigador Rafael Luque. Podemos apreciar en la imagen de portada al rey rodeado de todos los estudiantes de la región. La trama del Servicio Murciano de Salud implantó al menos un stent caducado en un centro concertado. La policía confirma la utilización de este material y detecta 59 productos facturados pasados de fecha en el análisis de una muestra de las operaciones. La red desvió 16 de los 53 millones de Plus Ultra a sociedades opacas. El juez sostiene que el dinero salió hacia 8 firmas de 5 países y aplaza 2 semanas las declaraciones de Zapatero. Ahora sabemos que la enfermedad no es degenerativa. Impact genómica. El IMIP haya un diagnóstico para Alejandro y otros 15 pacientes de la región. Un programa ha permitido a la RISACA hallar un diagnóstico para pacientes de enfermedades raras como Alejandro. La hostelería se fija en la FP dual ante la falta de personal cualificado y elevan un metro la nueva urbanización de Ronda Sur para evitar inundaciones. Y nos vamos al diario La Opinión. Selfie real. Felipe VI se da un baño de masas en la región rodeado de talento en la proclamación del Premio Princesa de Girona de Investigación. Podemos apreciar en la imagen cómo el rey se echa selfies con los estudiantes. El gran centro de microchips se instalará en Murcia. Las instalaciones permitirán la creación de 150 empleos directos de alta cualificación y 456 indirectos. Prevé generar un impacto económico en la región de 793 millones en 5 años. En economía, las ayudas al combustible del transporte aún no han llegado. Nacen 4 linces ibéricos en las tierras altas de Lorca. Y nos trasladamos a la información nacional con la mano de El País, que abre con la investigación del caso Plus Ultra. La SEPI anticipaba a las empresas que iban a recibir el rescate. El magistrado ve como indicio de tráfico de influencias que Plus Ultra celebrase su ayuda por adelantado, pero lo habitual era que las compañías supiesen de antemano que las iban a obtener. El juez sospecha que Plus Ultra desvió casi 16 millones del rescate a una red de blanqueo. Un experto hará una valoración de las joyas intervenidas al expresidente. La ley de inteligencia artificial prohibirá los deepfakes de contenido sexual. La norma prevé multas de hasta 35 millones de euros a los infractores. Consumo ordena el bloqueo de las plataformas de apuestas Calci y Polymarket. Y en fútbol, Alexia Putellas, la jugadora que cambió la historia, deja el Barça. Y en el mundo, Moncloa asume un calvario por ZP. Tenemos 5 tiros en la barriga. Sánchez se blinda en su burbuja internacional para esquivar el escándalo Zapatero. La agenda del pagador de Zapatero tenía anotaciones sobre el plan Z que aplicaba a Delphi. Indra ficha a Recasens en Renault como nuevo CEO para cerrar su crisis de gobernanza. El gobierno otorga un nuevo canal de TDT a los rebeldes de Brisa cercanos a Moncloa. Y hastío revolucionario y pobreza en Cuba a la espera de Trump. La población está desesperada y ya no conecta con el sueño comunista. La mayoría implora un cambio mientras Estados Unidos estrecha el cerco. Y en deportes, en fútbol, el Rayo busca hacer historia en la final de la Conference League, mientras el barrio se vuelca con el equipo.
Cerramos con el periódico La Razón. Visita in extremis del Papa a una cárcel en Barcelona. En el centro penitenciario de Brians, León XIV se reunirá con 80 hombres y mujeres creyentes. Las agendas de Julito. Plan Z, Huawei y antiguos ministros socialistas. El amigo de Zapatero poseía anotaciones que destapan la trama y la conexión venezolana. Moncloa activa el ataque contra la UDEF y se refugia en la presunción de inocencia. Trump aumenta la presión sobre Irán con nuevos ataques en plenas negociaciones de paz. La Guardia Revolucionaria promete una respuesta decisiva a Estados Unidos tras denunciar la violencia del alto al fuego. Una derecha dividida parte como favorita en las presidenciales de Colombia. El outsider Abelardo de la Espriella supera en intención de voto a la urbanista Valencia. Sánchez traiciona a Meloni para colocar al ministro Planas al frente de la FAO. Y desayuno informativo con Paco Núñez. Castilla-La Mancha lleva 11 años sin avanzar nada. El líder del PP cuestiona al actual presidente socialista de la región. ¿De qué sirve que Peach esté en contra de Sánchez si luego la apoya en el Congreso? Y en la imagen de portada podemos ver a Paco Núñez dando un mitin. Y con esto nos despedimos, pero seguimos aquí en Radio Sintonía con muchísima más información y entretenimiento, porque estamos deseando que se queden con nosotros toda la mañana.

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2: Bartolomé Martínez, buenos días, campeón.
3: Buenos días, pollito. Gracias por pertenecer al equipo A. Entre todos estamos, en fin, intentando luchar contra el aburrimiento. Estamos intentando que el entretenimiento llegue a todos los hogares a través de este punto del dial. Don Anselmo, desde que usted ha descubierto la inteligencia artificial, me mete unos rollos con los guiones. De verdad, estése tranquilo, usted, relájese.
4: El equipo A, pero con H, de habitual.
3: De habitual.
4: Eso es.
3: Ya, ya, pero que me hace usted aquí unas intro para arrancar el programa. Buenos días y ya está, ya estamos aquí. Con las noticias curiosas
4: ya, empezamos y ya está repartiendo.
3: ¿Cómo que repartiendo? Si no tengo un duro.
4: Madre mía.
3: Madre mía, si yo estoy más bien para recoger.
4: Mancha Castilla.
3: En fin, le voy a hablar de un amigo suyo. El tema de llevar peluquín es complicado, porque es verdad que los peluquines de ahora son, casi no los aprecias, ¿eh? Están tan bien hechos que no te das cuenta de que es un peluquín. Pero este señor ha sido detenido en el aeropuerto de Barcelona por culpa del peluquín. El hombre se pasó de listo y llevaba medio kilo de droga. Y digo, ¿dónde? ¿Cómo la paso? Debajo del peluquín. Claro, este hombre se parecía, lo veías y dice, ¿es el Chiquilicuatre o quién es este hombre? Parece Elvis Presley, ahí con el pelo, ahí el tupé y tal. Y claro, llamaba la atención, todo el mundo se quedaba mirándolo. No sé, el hombre cuando tuvo esa idea, si es que no se miró al espejo, pero es que es un cante. Hemos visto las fotografías.
4: Váyate.
3: El hombre, vamos a ver, amigo, sí, hombre, si lo vas a hacer, hazlo bien, claro. Pero no te pongas ahí una moña.
4: Que no se note, hombre.
3: Claro, es que el peluquín era altísimo. Claro, en medio, aunque el hombre se aplastó ahí la... En fin, la manteca.
4: Y se olía chocolate y se olía marihuana, así que eso huele mucho.
3: La policía llegó y le dijo, a ver, los papeles de la moto, ¿qué es lo que quieren de mí? Hombre, no sé, ¿lo que usted lleva en la cabeza es suyo?
2: ¿Esto dónde pasó, Bartolo?
3: En Barcelona.
2: Ah, bueno, pues está ya en la calle, este hombre.
3: En Barcelona, ahí, bueno, yo no sé si estará o no, nosotros nos ocupamos de dar la noticia.
2: Sí.
3: Pero este, claro, si vas en plan Chiquilicuatre con el pelo ahí cantando, pues al final pasa lo que pasa. Hombre, hay otras formas, ¿no? De todas maneras, ya la policía...
2: O no está en la calle.
3: No se sabe. Yo no lo sé.
2: Bueno, es que aquí...
3: No tengo ni idea.
2: Hay gente que a lo mejor pega un navajazo y hiere a alguien, no pasa, ellos están en sus casas. Mm. Y otros están en la calle. Y yo qué sé, es que ya, es muy raro todo.
3: Pollito, esto es
4: la ley historia. Está un poco rara.
3: Sí. Yo te cuento lo que ha ocurrido, ya lo demás.
4: Sí, sí, ya, bien, sí, no, ya, no, ya, sí.
3: En fin.
4: Si tú te sacudes la caspa, ya.
3: Efectivamente.
2: Bueno, hace bien.
3: Uh-huh. Pollito... Este es el resultado de la globalización. ¿Qué hace un insecto depredador que normalmente suele vivir en las pirámides y tumbas de Egipto en Almería?
2: ¿Claro? Hombre, por lo que puede, ¿no?
3: Necrophilos arenarius.
2: Váyate.
3: Esas pequeñas larvas que se camuflan en la arena con una estructura muy característica.
2: Ancha Castilla.
3: Su cuerpo es parecido al de una araña, pero tiene un cuello muy alargado.
4: Que por nadie pasa.
3: Con una especie de pinza final.
4: Madre mía.
3: Tú ves la arena y no lo ves. Tienes que estar muy atento porque de pronto ves así como que la arena es pequeñico, ¿eh?
2: Sí, sí.
3: Es como que la arena
2: se está picando en todos lados.
3: Se desplaza. Es conocido también como el insecto jirafa.
2: Hombre.
3: O guitarra de arena.
2: Ya te digo.
3: Por la forma que tiene, ¿no? Lo que pasa es que la gente se dice, ¿pero qué hace este bicho aquí en Almería? Almería, lari, li, lari, cuando tenía que estar en Egipto, en las tumbas.
5: Eso es,
3: en las pirámides de Giza.
5: Ahí tenía que estar.
3: Claro, ¿qué pasa? Efecto de la globalización. Tenemos un oyente que hace poco ha estado en Egipto y claro, lo mismo te trae un bichejo de esos. Pegado a la suela del zapato, no te das cuenta, y vienes de Egipto a Almería.
2: Ya tenemos otra. ¿Qué te ha hecho esta gente a ti? Bartolo, por Dios. Madre
3: si
2: mía.
3: La globalización es así, pollito. Tú te vas a China,
4: es verdad,
3: te vas a Japón, coges el avión.
5: No quiere decir nada, hombre.
3: Se te ha pegado.

0: en el zapato, el bichejo, llegas aquí, pegas un zapatazo, te vas de, fíjate.
1: Es como cuando pisa una Catalina y llega a tu casa con la mierda de zapato.
0: Correcto, correcto. El caso es que tú te vas de Egipto, te vas a Almería. Digo, ahora me voy a un tablao flamenco.
2: Exacto.
0: Y claro, no te has sacudido bien los zapatos.
2: Ya tenemos
0: otra.
2: Y
0: te pones a bailar ahí flamenco. Ay, taca, taca, taca, taca, taca. Y el bichejo taca, taca, se taca, queda. Taca. Y ahí lo tienes en Almería tranquilamente.
3: Y tan a gusto.
0: Y tan a gusto que está este bicho.
3: Bicho extraordinario.
0: Vamos, pero que, oye, que es muy hábil, ¿eh? O sea, es una especie de bichejo tipo araña. Pero no, es que no lo ves. O sea, ha costado trabajo detectarlo, pero alguien que es un especialista y que siempre va buscando cosas raras, se dio cuenta de que la arena
2: se está moviendo,
0: ¿esto qué? Y entonces, ¿qué está pasando? Claro, se puso a estudiar, dice, ¿por qué tal? Pilló el bichejo y dijo, hombre, Necrophilus arenas.
2: Ahí lo tienes.
0: ¿Y de dónde viene?
2: Hombre.
0: De Egipto. Hasta aquí, sí, hasta señor. Almería. Y oye, ¿y quién sabe si en Murcia no está por aquí también el bichejo dando vueltas?
2: Que es posible, que es posible.
0: Una vez que ha llegado a Almería,
2: que aquí pasa de todo, ¿eh?
0: ¿Por qué no va a llegar a Murcia?
2: Exactamente.
0: ¿Por qué no está al lado de la mesa de mezcla que maneja el pollito?
2: Es que hasta la película.
0: En fin. Noticia del año 2021. Nos ha llamado la atención. Sí, He visto una película que tiene que ver con esto, muy interesante. Nos tenemos que ir a la India. Un señor, un joven de 27 años, en el 2021, anunció su intención de demandar a sus padres por haber nacido sin su consentimiento.
2: Anda, ¿y se quedó tan a gusto?
0: No, hombre, me dijo, oye, ¿pero por qué me habéis traído a este mundo cruel?
2: Exacto.
0: ¿Qué culpa tengo yo?
2: Exacto.
0: Dejadme tranquilo donde estaba. Tranquilo
2: a mí.
0: En el limbo.
2: Si yo lo tengo todo embastado.
0: En el limbo estaba muy a gusto.
2: Hombre, tranquilico.
0: El nacimiento de una nueva vida siempre es un acto de alegría para los progenitores. Pero el hombre dice que ¿quién le ha pedido permiso a él?
2: Eso es.
0: Para traerlo a este mundo. En fin, el caso es que hay una película que tiene que ver con, también basada en una familia de la India.
1: Muy bonita, sí. Helicóptero.
0: ¿Cómo?
1: No, es cosa mía.
0: Donde una familia que cada año pues van teniendo hijos, pero claro,
1: allí hay mucha hambre y muchas serpetas. Mucha
0: miseria.
1: Mucha.
0: Y uno de los
1: muchas cagaleras.
0: Uno de los hermanos va viendo como,
2: por favor, un respeto,
0: como los hermanos van falleciendo, uno van pasando hambre, calamidades, y ve que la madre cada año tiene un hijo. Y entonces denuncia a sus padres.
3: Tampoco tienen televisión ni radio.
0: Claro, denuncia a sus padres por irresponsabilidad.
2: Pues sí, a mí me lo parece.
0: Si no podéis darle de comer
2: ni atender a
0: los cuatro hermanos que ya tenemos, ¿le vais a poder dar de comer y atender correctamente a los tres o cuatro que han venido después?
3: Que ya es triste esta situación y sucede en el mundo, no solo en la India.
0: Efectivamente. Bueno, pues este hombre, más o menos, no sé si esta película está basada o si es anterior o no, pero más o menos habla de algo parecido. ¿Quién os ha dado permiso para traerme a este mundo cruel? En fin, ahí lo dejamos.
3: Cruel, adiós, mundo cruel.
0: Cruel, cruel, cruel, débil. ¿Me suena? ¿Dónde aparecía Cruella?
2: Cruella de Vil, Cruella de Vil.
0: ¡Ah!
2: La mala de 101 dálmatas.
0: Lo siento, un perrico con manchas. En fin, son muy chulos los dálmatas. Es una raza muy bonita de ver. Son muy elegantes, pero va manchado. En fin, y todo el mundo nos preocupamos por las manchas. En fin.
1: Yo lo he comido con tomate y pimiento.
0: No diga eso,
1: son muy gustosos.
0: Que nos van a meter un paquete. Ya están llamando de la asociación de dálmatas.
1: Pero no, es que, ay, perdona, creía que habías dicho otra cosa.
0: Ah, no, hombre, estamos hablando de, en fin, déjelo ahí. Todavía
1: creía que habías dicho Sácrata, que es una serie de gambas diferentes que son más grandes que venden en la India.
0: Un momento. Sáscratas, gambas.
1: Es una gamba. Anda, no, si son coreanas.
0: No.
1: Mira, me la metieron doblada.
0: No existe.
2: Como
0: gamba ni.
2: Antiguamente no podía hacer esto, Bartolo.
0: Quiero
2: decir, hace 30 años que no había nada de esto. Había que tirar de enciclopedia.
0: No, entonces sí. Es cuando Don Anselmo podía meter la gamba y hacerle creer a todo el mundo lo que él quería.
3: Yo estuve no sé dónde, yo hice no sé qué.
1: Si has venido
3: yo inventé la rueda.
1: Eres repartidor.
0: Sí.
1: Te lo digo yo.
0: Por cierto.
3: Pero me los metáis con Bartolo.
0: Por cierto.
3: Buenos días, chaval.
0: Ayer pedí una cosa por internet. Por internet.
2: El inventor está pidiendo continuamente.
0: No. Pero es que me llega un mensaje y me dice,
2: Tenemos ya a tu hijo.
0: No, ya hemos entregado su paquete.
1: Ese lo llamé yo al de hijo. Le dije que era Guardia Civil.
0: Digo, ¿a quién le habéis entregado el paquete? Estoy esperando respuesta.
1: ¿Lo de Jorge Negrete?
0: Claro, porque yo he pedido un paquete, lo he pagado, pero el paquete se lo ha quedado otro.
1: No, cuidado, que a mí me mandaron uno diciendo que lo habían intentado entregar a las 4 y 11 minutos de la madrugada. Uh-huh. Y yo me quedé flipado. Digo, bueno, pues nada, habrá que esperar.
0: Además me ha mandado una foto de un buzón que no es el mío. Sí, no. Dice, aquí está, entregado su paquete. Digo,
2: mucha seguridad,
0: ¿eh? Resulta que el buzón no es el mío. O sea, no deje el paquete en cualquier
1: lugar. Cada día más segura la red.
0: En fin. Todavía estamos celebrando el Día Mundial Friki y no sabemos si esta noticia puede estar relacionada con ese mundillo.
3: Venga, vamos con la noticia.
0: A una chica que se llama Katrina, pues en el año 97, cuando salió el libro de Harry Potter y la Piedra Filosofal, pues le regalaron el libro. La chica, en aquella época, Katrina, no tenía intención de leer el libro y lo metió en una caja. Resulta que limpiando su ático, en la terraza, una serie de cajas, dijo, ya esto, a ver lo que puedo tirar.
2: Exactamente.
0: Porque primero somos muy de comprar y luego tenemos necesidad de tirar o los objetos te comen la vivienda. No te dejan espacio ni para moverte. De tantas cosas que compramos que luego no sirven para nada. El caso es que esta señora dice, anda, el libro de Harry Potter.
2: Harry Potter.
0: Y dijo, esto está nuevo, flamante, ¿eh? Dicen que es una de las mejores ediciones conservadas hasta el momento.
1: Es muy bonito.
0: 5 euros le costó y preguntó, iba a tirarlo, pero dice, ¿esto valdrá algo? Y entonces se puso en contacto con personas que entienden de la materia y dice, señora, lo que usted tiene vale casi 20.000 euros. Madre mía, efectivamente.
1: Ya tenemos otra.
0: Madre mía, 20.000 pavos. Y bueno, dice esto para arrancar en la subasta. Que luego lo mismo llega un tío y dice, no, yo quiero esta primera edición. Perfectamente conservada, ¿eh? 20.000 pavos. Bueno, vamos a ver si efectivamente es capaz de que le paguen 20.000 pavos.
2: Que son perras, ¿eh?
0: Porque la chica sabe lo que iba a hacer, pollito.
2: ¿Qué iba a hacer?
0: A la basura.
2: Directamente.
0: Directamente. A la basura.
2: Anda que claro, ya le vale.
0: No, pero tú no te has dado cuenta, pollito, de la cantidad de cosas que vamos almacenando, ¿eh? Y sí, que luego llega un momento en el que dice, yo cuando veo así una serie y veo lo que aparece un apartamento
2: los
0: así.
2: Los trasteros.
0: No, veo un apartamento así como muy limpio, sin pocas cosas, digo, oye, qué relax, qué bien. Y cuando ya entras en alguna habitación de tu casa y dices, te están comiendo los trofeos,
1: los libros, las películas, los discos. Es verdad, ¿para qué queremos todo esto si al fin y al cabo vivimos una vida para disfrutar y tenerlo y gozarlo? Claro. No, mejor no tener nada y vivir la vida sin nada.
0: Pero si ya la has visto 40 veces y ya no la vas a volver a ver.
1: Claro.
0: En fin.
1: Claro, ¿para qué?
0: ¿Para qué? Te la llevas a un mercadillo.
1: Mejor vivir en una isla sin nada, con coco y desnudo.
0: Hombre, permítame que le haga el aplauso americano.
2: Es que Bartolo es hippie, no quiere nada. No, hombre, a mí sí me gusta tener cosas. Hombre, yo soy así de desgraciado.
0: A mí sí me gustaría estar tener cosas en una playa desierta con un par de cocos,
1: a
0: una
1: mí
0: palmera.
1: No. Qué asma, qué calor, cuánto bicho, quita.
0: No, le gusta.
1: En mi piso, con mis libros.
0: ¿Los cocos no le gustan?
1: Mi tele y sin teléfono móvil.
0: Hombre, que sabe partir los cocos.
1: Quien quiera que me llame.
0: En fin.
3: ¡Que viene el coco, coco!
0: ¡Que viene el coco! En fin, Google Maps tiene una función que pocas personas conocen. Y es una función que te lleva a un mundo paranormal. Es una función que te conecta con el más allá. ¿Y dónde está el botón? Ya está, seguro que está escuchando esto el señor productor. ¿Y dónde está el botón ese en mi teléfono? ¿Dónde está el botón ese que te lleva al más allá? Pues sí, ahí nadie lo sabe, pero Google Maps tiene un botón que le dice buscar personas del más allá. Personas que ya no están con nosotros y que Google Maps las sigue manteniendo en su archivo. Claro, hay un Google Maps que es de pago que se actualiza todos los días. O sea, tú quieres ver si en una zona de la alcantarilla hay un coche mal aparcado o están moviendo arena y van a hacer una obra y quieres saber si esa persona saca el permiso de obra o no, pues te haces con un Google Maps actualizado y te enteras de todo. Pero normalmente si tienes el libre, Google Maps suele actualizarlo cada 4 o 5 años aproximadamente. ¿Tú has visto, pollito, ese coche de Google que va con una antena esa antena da vueltas en círculo y hace fotografías, que es lo que luego todos conocemos como Street View, que te permite ver tu calle desde todos los ángulos y tal. Exacto. Pues, ¿qué hace la gente? Hay una cosa que se ha puesto de moda. Que resulta que ha fallecido tu abuela, una tía tuya, algún familiar, y tú sabes que se paseaba siempre por una calle, ¿no? Y entonces buscas la zona donde vivía esa persona y la sueles ver caminando por la calle. Aunque es verdad que Google Maps tiene la costumbre de pixelar las caras, pero cuando hay una persona que tú conoces de toda la vida, sabes que es ella. Y entonces es una moda que se lleva ahora, y es que la gente intenta volver a tener ese momento de decir, mira, por ahí estaba un familiar mío, mira, por ahí se pasea, está paseándose, míralo, iba directamente a comprar a la pescadería.
3: Exacto.
0: En fin, y es una forma que tiene Google Maps de conectarte con las personas que ya no están. Te conectan con el más allá.
2: Sí, pero yo que sé, un poco.
0: Bueno, son modas, pollito.
2: Ya, no digo que no.
0: Tú te metes en el.
2: A mí no me va. Vamos.
0: Yo hubo una época, pasa que ya se ha actualizado, pero hubo una época que yo me metía en la zona donde vivo y estaba yo asomado al balcón.
2: ¿Sí? Ahí está, estoy
0: luego,
2: en el balcón.
0: Sí, luego puse la cristalera, pero estaba yo, digo, mira, soy yo. Es verdad que me pixelaron la cara, pero. Oye, bueno,
2: pues eso puedes tú pedir daño y prejuicio. Perjuicio, perdón.
0: No te puedo pedir nada porque no se ve mi cara, pero yo sé que soy yo. Estoy en mi balcón, me conozco perfectamente. Digo, ahí me tiene. Asomó al balcón. Ya. Cuando uno se podía asomar al balcón, pero luego tuvimos la buena suerte de que el Ayuntamiento de Murcia, para comodidad de todos los vecinos, pues nos colocaron un par de bancos ahí para que la gente se pudiera sentar tranquilamente. Y ahora pues tenemos pues eso, mucha gente sentada.
2: Y tan a gusto.
0: Y algunos pues montándose su folclore ahora.
2: Exactamente.
0: Con, se está en su altavoz inalámbrico. Bum, bum, esa de
2: un. Sí, sí, como si estuviera en el salón de su casa.
0: Ay, qué bonito, desde que han puesto los bancos estamos mucho más contentos.
1: De salir y decir, oye, vete a tu casa a poner música, chaval.
0: Hay ambiente. En fin, el caso es que ahí está esa función, por si usted quiere buscar a esas personas que ya no están, que seguramente se seguirán paseando por el Google Maps.
2: Aunque estén en Palmolives.
0: Efectivamente. Esto es como ver fotos, ¿no?, de alguien que ya no está.
2: Exactamente.
0: Pollito, te ruego agilidad.
3: Venga, vamos.
0: A ir con las efemérides musicales. Tengo muchas cosas que hacer, pollito.
2: Vamos allá.
0: Son las 9 de la mañana, 23 minutos.
2: Sí, señor. Este hombre no ha aparecido hoy. Este estará, pues.
0: Es riguroso. Ayer estuve viendo a los parranboleros. Sí,
2: está muy disperso, está muy disperso.
0: Por cierto, estaba a tope. O sea, no quedaba una silla libre.
1: Es que es éxito seguro.
0: Sí, seguro, seguro. Voy a rescatar, porque el primer concierto que dieron los parranboleros en Alcantarilla fue en una noche de la Copla, año 2000, 23 de mayo del año 2000.
3: Sí, señor.
0: Y tenemos grabado ese concierto. Con los comentarios de Carmen Manzanera, de Pepe Invernón.
3: Hay que rescatarlo.
0: Y entonces, como.
3: O sea, hace 26 años.
0: Sí.
3: Y parece que fue ayer.
0: Y entonces, como me han regalado un aparato digitalizador de cintas, pues la.
2: Oye, qué bonito, ¿no?
0: Sí, no, es un agobio. Un agobio porque el otro día tengo ahí 500.000 cintas. Digo, ¿y ahora cómo puedo
1: hacer? Eso te va a hacer un pispás, ¿no?
0: No, sí, no. Eso va en tiempo real. O sea, tú estás escuchando y el aparato te lo va digitalizando.
2: ¡Toma!
0: Pero cuando tienes horas y horas y horas.
2: ¿Y te lo va metiendo cintas directamente a un lápiz de memoria?
0: Sí, te lo va digitalizando en formato MP3 en una tarjeta SD.
1: Oye, qué bonito.
0: Y es como un Walkman de los antiguos. Mete tu cinta, lo escuchas y se va digitalizando. Entonces vamos a digitalizar ese primer concierto que dieron los parranboleros, ¿eh? Que está Pepe Invernón con 26 años menos. Y dice, ¡para salir! Tenía la voz más fina porque era un chaval.
2: Sí, la tenía fina, sí.
0: Un chaval, en fin. En fin. El caso es que ahí está el tema. 1911 nace el actor estadounidense Vincent Price.
2: ¡Hombre!
0: Interviene en películas como La Torre de Londres, El Discípulo del Diablo, La Mosca, La Caída de la Casa Usher, El Péndulo de la Muerte, El Cuervo. Y tú dirás, ¿y qué tiene que ver esto con las efemérides musicales?
2: ¿Qué tiene que ver esto con las efemérides musicales?
0: Pregúntelo usted también, don Anselmo.
1: ¿Y qué tiene que ver esto con las efemérides musicales, hombre?
0: Porque la voz de la canción Thriller de Michael Jackson la pone Vincent Price. Y la vamos a escuchar porque es muy llamativa.
1: Pues ya. Venga. ¡Ja,
0: ¡Ja, ja, ja!

0: mira,
1: un WhatsApp.
2: Oiga, ¿dónde puedo conseguir este disco que tiene la risa al principio?
1: En ningún sitio, porque es un montaje que hemos hecho nosotros para que se escuche la risa que aparece al final del disco. ¿Ven? Si quiere le pasamos el MP3, pero no busque, que no es que haya una edición especial donde la risa de Vincent Price aparezca antes de que suene la canción.
3: Exactamente.
1: Es que es un montaje para no esperar toda la canción y luego escuchar la risa.
3: ¿Se ha traído algo de almorzar este hombre?
1: Nada, cero. Está a régimen como todos los demás. 1943 nace precisamente un amigo de este hombre, se llama Eduardo Bautista, cantante español, fue presidente de la Sociedad General de Autores y Editores, no sé si lo sigue siendo, líder del grupo Los Canarios, y bueno, pues se le recuerda también por su paso en la banda sonora de Jesucristo Superstar, en la que interpreta su versión de Judas. Estuvo Eduardo mucho tiempo preguntando por un señor que dice, ¿dónde vive ese señor pequeño con bigote que le quiere explicar una cosa? En fin, no sé si dio con él.
3: Este fue presidente de...
1: De las gay,
3: ¿no? Muy bueno, ¿eh?
1: Sabes que el otro día, hace tiempo, eso fue hace un... por lo menos 3 años, iba yo por la calle, hace más, pues estaba de moda la canción esta de... Y yo siempre voy por la calle y voy tadareando. Y en esta ocasión iba silbando. Y me dieron un toque en la espalda. Me di la vuelta y salió un señor todo trajeado, iba de negro, como los hombres de negro, y me dijo, perdón, soy de la SGAE. ¿Está usted silbando la canción de los pajaritos por aquí, pajaritos por
3: no
1: allá?
3: No me digas eso.
1: Y tiene usted que pagar derechos de autor por silbar la canción. Digo, hombre, hasta ahí podíamos llegar. ¿Qué le debo?
4: ¿Me estás hablando en serio?
1: Digo, me tengo que dar 5 euros. En fin. No, lo de los pajaritos es mucho.
3: Vamos a escuchar a Judas. A Teddy Bautista. Venga.

Bueno, 1951 nace la cantante y actriz española Ana Belén, que empezó de muy jovencita y que sigue cantando y haciéndolo muy bien.

0: Y en la letra de esta canción, don Anselmo siempre piensa lo mismo.
1: Sí, es verdad.
0: Que en vez de besos y ternura,
1: hay ternera.
0: Mejor ternera.
1: Hombre, en salsa.
0: A usted le gusta
1: su caquico de patata.
0: Claro, pero le gusta la ternera vuelta y vuelta. Hay gente que la quiere cruda prácticamente.
1: A mí me gustan mucho las hamburguesas de ternera de verdad. Es decir, yo compro un buen bistec de ternera o dos y digo, házmelo picado para hacer hamburguesa, y me lo hago yo en mi casa. Y luego me gusta la ternera en salsa de primera, que esté blandica, con sus pataticas fritas, o ya con los caquicos de patata en el guiso. ¿Qué te parece?
0: Muy bien, perfecto.
1: O un estofado de ternera, Bartolo, con su vino y su bola de pimienta.
0: Madre mía.
1: Y sus patatas.
0: ¿Usted
2: ¿A qué le gustará comer a este hombre?
0: Ya, hombre, ya te digo. En fin, 1958, ¿qué sabe usted de Neil Finn?
1: Ay, mira lo que te digo, de lo más grande. Yo cuando digo, en el mundo.
0: Cantante neozelandés, vocalista y compositor de la mayoría de los temas del grupo Crowded House. Sí, señor, así como lo estás escuchando, Pollito.

0: Si usted es una nutria, enhorabuena, porque hoy es el Día Mundial de la Nutria. También es el día de sensibilización de las colagenopatías tipo 2. Día del celíaco. Día de las lenguas originarias de Perú.
1: Tenemos otra.
0: Y luego aquí esto ya dice Eid Ada o Festa del Sacrificio.
1: ¿Te pasa la boca?
0: No sé, es que viene escrito así. No le puedo decir otra cosa.
1: Yo sé que le pasa algo.
0: Si usted... Hombre... Qué callaico se lo tenía nuestro amigo Agustín, que es su santo.
1: Es santo de Agustino, ¿eh?
0: San Agustín de Canterbury.
1: Hombre, Agustín.
0: Agustín, ¿qué pasa, campeón? Para darte
1: alguna algo, hijo, una empanadilla.
0: Felicidades, hombre.
2: Felicidades.
0: ¿Cómo estamos, chaval?
2: Tengo un regalo para ti aquí, Agustín. Venga, súbete unas empanadillas.
0: Ah, ¿cómo que se suben?
2: Hombre, está Francis a su lado, que le dé perras y algo.
0: No
2: que gaste un poco.
0: Pero vamos a ver.
2: Estamos en fiestas.
0: No comprometa usted al señor Agustín.
2: Si mañana se va a comer con vosotros.
0: Déjelo tranquilo, que
2: hombre,
0: tiene ahora mismo mucho trabajo.
1: ¿Tiene
0: no
1: gasto,
0: puede
1: tiene
0: estar
1: gasto
0: perdiendo el tiempo aquí subiendo a la radio?
2: Le van a comprar un disfraz de lo este con revólver y todo.
0: Pero nosotros lo felicitamos desde aquí.
2: Me gusta la película de americano.
0: Convertid un árbol en leña y podrá arder para vosotros.
2: Ya tenemos otro.
0: Pero ya no producirá flores.
3: Producir, productor. Mira, ay, productor, míralo, ahí lo tienes.
0: Está contento porque ayer hizo un buen reportaje.
3: Hombre, claro.
0: Vamos a saludarlo.
3: Ah, míralo, míralo, está que
0: señor,
3: no cabe en el sitio.
0: Productor don Antonio Tobar, buenos días.
4: Buenos días a toda la audiencia de Radio Sintonía.
0: ¿Se da cuenta que el pollito le piratea el micrófono? Se lo abre
4: sí,
0: cuando quiere y
4: no se oye muy bien, ¿no? Yo no oigo el retorno, no lo oigo.
0: No oye el retorno. Pero no, es un problema de audición.
4: A ver. Ahora sí, uno, dos, probando.
0: Claro, tiene usted que darle
4: al volumen,
0: claro.
4: Pues sí, buenos días a toda la audiencia. Ayer pues hubo un muy buen recibimiento a la Virgen de la Fuensanta desde Sangonera, aquí a Alcantarilla, en concreto a la parroquia de Nuestra Señora de la Asunción en Campo Amor. Tuvo allí un montón de gente.
0: Muchísima gente que fue a recibirla. Hay fotos ahí en la rotonda del avión.
4: Sí, yo me puse ahí justo en el lateral del avión porque venía por el lado derecho, hacia abajo, que por cierto la llevaba hasta el avión un piquete de militares del Ejército del Aire y la llevaban ahí. La llevaron allí hasta justo al avión, con donde ya pues, hicieron ahí el relevo.
0: Sí.
4: Y ya firmaron en el libro ese correspondiente y tal. Y estuvo muy bien, mucha gente.
0: Muy bien, perfecto. Mire, y hablando de Virgen, nos trae nuestro amigo Diego Guirao un pañuelo.
4: Sí, que lo han sacado para...
0: De la Virgen de la Fuensanta.
4: Y la Virgen de la Salud al lado.
0: Y la Virgen de la Salud al lado, efectivamente, claro. Muy bonito. Muy bonito. Pues le damos las gracias a nuestro amigo Diego Guirao. Bueno, y cuéntenos, ¿pero usted la acompañó hasta la iglesia?
4: Sí, claro, bueno, yo cuando estaba ya que iba en comitiva por la calle Mayor, pues yo me adelanté ya hasta la iglesia y ahí pues me esperé hasta que llegó. Yo recibí con que iba también el señor obispo hasta...
0: O sea que esta mañana se puede visitar.
4: Esta mañana yo a las 7:15 de la mañana, que ya estaba levantado y arreglado, me he acercado a la iglesia a echarle también una
0: pequeña reportaje.
4: Sí, esta tarde, digo esta mañana, me parece que van los colegios, una especie de ofrenda de flores, y esta tarde a las 6 de la tarde, pues será la Santa Misa. Y ya posterior, cuando termine, pues posterior traslado
0: a San Roque.
4: A
0: la iglesia de San Roque.
4: Y mañana saldrá de San Roque a las hermanas salesianas, donde harán misa cuando llegue allí. Y cuando termine, pues se vendrá aquí a la iglesia de San Pedro Apóstol. Y ya por la tarde noche, pues dirección Puebla de Soto.
0: Puebla de Soto, que una buena oyente que se llama Carmen Campos
4: ya dice
0: que la va a recibir, ha preparado pétalos de rosa, ha adornado su fachada para recibirla, en fin, pues el recorrido que está haciendo la Fuensanta por toda, en fin, las pedanías y pueblos de Murcia. Y bueno, mira, qué bonita la estampa que nos ha traído.
4: Sí, eso es de la Virgen de la Salud.
0: De la Virgen de la Salud, nuestro compañero y amigo Diego Guirao, que nos ha traído un pañuelo donde aparece la Virgen de la Salud y la Virgen de la Fuensanta conmemorando pues La llegada de la Fuensanta.
4: Si pone, ha leído lo que pone, pone fiestas de mayo. Léalo usted.
0: A ver, vamos a abrir el español.
4: Yo también
0: muy bonito.
4: Tengo uno, yo también.
0: Bienvenida Virgen de la Fuensanta, fiestas de mayo 2026, Alcantarilla. Pues muchas gracias a Diego Guirao por este detalle. Gracias, señor productor. ¿Sí? Me tengo que marchar.
4: ¿Y con la música otra parte de qué va a ir el tema hoy?
0: Pues ayer los parranduleros, como siempre, llenaron la plaza Adolfo Suárez. Todas las sillas estaban completas. Pero para aquellas personas que no pudieron acudir, hoy vamos a hacer nuestro especial, como todos los años, de los parranduleros.
4: Ha rescatado usted, que según Franci, me parece que grabó al final la canción referencia Alcantarilla.
0: La pondremos porque se la pasó a Paco Galera. Paco Galera,
4: en fin. No la ha reformado todavía mucho, ¿no?
0: No, sí, sí, le ha dado un pequeño repaso. Y vamos a escucharla con la música a otra parte.
4: Sí.
0: Señor, bueno. Don Anselmo, que se está quedando durmiendo.
2: Venga, suerte, ¿eh?
0: Venga, nos vemos.
4: Adiós.
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0: enseguida estamos con las portadas deportivas. También conectaremos con la DGT. Radio Sintonía, las mañanas.
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0: Bueno, vamos con los titulares deportivos que llegan a las mañanas de Radio Sintonía, ya lo sabes, con la gentileza de Derivados Químicos. Titulares del deporte que esta mañana nos traen al Real Murcia como protagonista. El Real Murcia, bueno, pues ha fichado ya al lateral Víctor Olmedo. Los granas, ante las dificultades de renovar a David Vicente y Jorge Mir, anuncian el fichaje del lateral alicantino Víctor Olmedo. 14 jugadores en el Real Murcia todavía tienen contrato en vigor para esta próxima temporada en primera red. Y hablamos del Cartagena y, bueno, pues tienen motivos para renovar a Íñigo Vélez, titulando hoy en La Opinión del entrenador albinegro. Bueno, pues ha demostrado en 15 partidos adaptabilidad, coherencia y conocimiento. Y, bueno, pues la última jornada puede incluso conseguir un puesto para los playoffs de ascenso. Y hablamos también de un gol en el descuento que permite al Alhama no acabar colista. Las alameñas empatan in extremis contra el Levante. Hablamos de fútbol femenino, claro. También los playoffs de ascenso a segunda ref y el Olímpico de Totana Imperial este domingo a las 7. El Juan Cayuela acogerá la ida de la final regional del playoff de ascenso a segunda ref. En la primera vuelta el Real Murcia Imperial se impuso en el Juan Cayuela por 1-2. Y hablamos también de fútbol femenino. Alexia Putellas deja el Barcelona tras 14 temporadas. Es una noticia nacional, sin duda. En fútbol sala, el Pozo y el Gimbi se preparan para los playoffs de la necesidad, titulan en La Opinión. Los murcianos comienzan este jueves su eliminatoria ante el Jaén. Hablamos del Pozo, mientras que los cartageneros, actuales campeones, van a disputar el viernes en el Palacio su primer partido frente al Inter Movistar. Y en baloncesto, el UCAM, que tiene la ocasión de entrar en el club del 74%, el conjunto universitario. Si vence al Iopos Lleida, alcanzará ese porcentaje de victorias al término de la fase regular, una cifra que tan solo han logrado 8 clubes en la ACB, que no está nada mal. Bueno, pues son los titulares deportivos que llegan esta mañana a Radio Sintonía. Vamos ahora a conocer el tráfico. La información del tráfico que llega desde la Dirección General de Tráfico en directo, desde la DGT.

0: Tenemos ya conexión con la DGT, conocemos el estado de la red de carreteras en la región de Murcia hasta ahora, 9:50 minutos. Daniel González, muy buenos días.
1: ¿Qué tal? Muy buenos días. Pues a esta hora encontrarán tráfico lento en la autovía A7, ya a su paso por Librilla, en sentido a Murcia capital. Mucha prudencia en este punto, con unas obras que complican la circulación. Van a encontrar, de hecho, cortado el carril derecho de la vía. Al margen de ello, el resto de carreteras se encuentran despejadas.
0: Muchas gracias, Daniel, por esa información que llega en directo desde la DGT.
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10: Ahí vamos.
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0: En directo, las mañanas, 9 de la mañana, 53 minutos, Juanes.

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0: 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Llegamos a las 10 con Loquillo.

0: presunto amaño de contratos públicos en una trama en la que estaría implicada Leire Díez, la llamada fontanera socialista. En la calle Ferraz, en la sede del Partido Socialista, Laura Herrero, buenos días.
1: Buenos días, aquí nos encontramos con mucha expectación mediática. Los agentes de la Unidad Central Operativa de la Guardia Civil sabíamos que habían entrado antes de las 9 de la mañana. Se trataría, según fuentes consultadas por Radio Nacional, de una pieza secreta separada del caso SEPI, que sabemos que investiga presuntos amaños de contratos públicos por parte presuntamente de Leire Díez, la conocida como fontanera del PSOE, el exdirector de la SEPI, Vicente Fernández, y Anchón Alonso, dueño de Servinavar. En la operación de hoy, la UCO también podría registrar domicilios u oficinas relacionadas con Santos Cerdán, el empresario Pedro Set, y quien fuera presidente de la Junta de Andalucía, Gaspar Zarrías. Zarrías, que por cierto, declaró como testigo en la causa que investigaba presuntos sobornos por parte de Leire Díez y de Pérez Dolcet en los juzgados de Plaza Castilla, pero la causa de fruto de los registros que se están practicando hoy, recordemos, la dirige el juez Santiago Pedraz en la Audiencia Nacional.
0: La segunda vez en menos de un año que vemos a los agentes de la UCO en Ferraz. En junio de 2025 fue registrada por la investigación a Santos Cerdán, imputado en una de las derivadas del caso Coldo. Buscamos las reacciones en el propio Partido Socialista entre los diputados. Preocupación visible esta mañana en el Congreso. Leticia Arenas, buenos días.
2: ¿Qué tal? Buenos días. Preocupación y desconcierto en unos diputados socialistas y en un gobierno que están presentes en esta sesión de control del gobierno, pero pendientes del teléfono y con la cabeza puesta en Ferraz.
3: No tengo información, no puedo opinar. Gracias, ¿eh? Sabéis que siempre os atiendo, pero no tengo información.
2: Eso
3: no
2: sé decía, ¿vale? Óscar López en los pasillos del Congreso. Están intentando enterarse. De momento, fuentes de Ferraz insisten a Radio Nacional en que están tranquilos, que van a colaborar con la justicia, como siempre, e informarán de todo, como siempre, añaden. En la misma línea respondía la portavoz del PSOE, Montse Mínguez, en Catalunya Radio.
4: Jo l'únic que sé és que ja fa uns mesos que també se'ns va requerir informació, la vam aportar...
2: Recordava Mínguez que no és la primera vez que se les pide informació i que van a demostrar que sus cuentas cuadran. Óscar Puente en Twitter afirma que no és un registro lo que se está llevando a cabo, que és un requerimiento de informació i se pregunta si era necessari mandar a la UCO para ello. Creen en el PSOE que el Partido Popular ya venía a este control sabiendo lo que iba a pasar. Juegan con las cartas marcadas, afirman.
0: En los pasillos de la Cámara también, el líder del Partido Popular, Núñez Feijóo, ha hablado de agonía política, de ambiente irrespirable, y ha reclamado elecciones.
5: No queda más remedio que darle la palabra a los españoles de forma inmediata. No podemos más.
0: Feijóo vuelve a mirar a los socios de gobierno. Enrique Santiago, de Izquierda Unida, Gabriel Rufián, de Esquerra Republicana, se muestran prudentes, pero avisan.
6: Es decir, no se pueden permitir situaciones de financiación ilegal, irregular.
7: Si se hiciera un proceso judicial en este sentido, hubiera pruebas, sobre todo una sentencia firme, nosotros pediríamos elecciones.
0: Con Pedro Sánchez ausente, recibido por el Papa esta mañana en el Vaticano, ha sido el vicepresidente primero, Carlos Cuerpo, el que ha tenido que lidiar con los renovados ataques de la oposición en la sesión de control al gobierno celebrada en el Congreso. El dato del día, la firma de hipotecas de viviendas crece un 9%, logran su mejor marzo en 16 años, los tipos siguen aguantando por debajo del 3%, Blanca Pascual.
8: En los tres primeros meses del año se han cerrado más de 131.500 préstamos hipotecarios, es la cifra más elevada desde 2011, el aumento roza ya el 10% y el capital prestado ha crecido también un 21,5%. Solo en marzo las hipotecas constituidas suman 46.600 y de este modo encadena 21 meses al alza y marcan un récord en 16 años. Su importe medio supera los 174.000 euros.
0: 10:04 de la mañana, 9:04 en Canarias. Ahora las noticias de su comunidad.
9: En la región de Murcia, la defensa del comercial de Logimet implicado en la trama del fraude de prótesis caducadas al Servicio Murciano de Salud va a exigir una auditoría para demostrar, así lo asegura, que nadie se ha llevado dinero. Su abogado, Ali Martínez, insiste en que los artículos vendidos están homologados pero fuera del catálogo del Servicio Murciano de Salud y que dentro del acuerdo de libre comercio la empresa podía encarecer el producto tanto como quisiera. Por tanto, recalca, no hay delito.
10: No existe un desfalco económico, nadie se ha llevado dinero y sobre todo nunca se ha puesto en riesgo la salud de los pacientes, nunca, jamás, todo lo contrario.
9: Más noticias. El Gobierno de España insiste en el sellado integral de los residuos de la bahía de Portmán como solución más responsable para la salud pública y el medio ambiente. Así lo ha asegurado la ministra para la Transición Ecológica, Sara Aguesen, en el Pleno del Senado, en respuesta a una pregunta del senador del Partido Popular, Francisco Bernabé.
11: Si no lo dejamos estabilizado, tendríamos riesgo para la salud pública y riesgo también para el medio ambiente. Y eso usted lo sabe, los datos son claros, es mucho más peligroso para el medio ambiente y para la salud mover esos residuos.
12: Que dentro de una bolsa de plástico cerrada son inocuos y no suponen ningún riesgo, al contrario que cuando están al aire libre y se pueden ingerir o respirar, que es lo que allí nos pasa todos los días.
9: Y la Policía Nacional ha detenido a 5 hombres y ha intervenido cocaína, armas blancas y dinero en efectivo en la tercera y última fase de una operación contra un grupo criminal dedicado a la instalación de narcopisos en Molina de Segura. 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

0: Mañana aquí en Radio Sintonía, como cada día, a través del 107.8 de la frecuencia modulada, con todo el equipo preparado. Hay un teléfono, bueno, en realidad hay dos números de teléfono que ponemos a su disposición. Uno para el directo, 968-890010, y nuestro número de WhatsApp, también se puede participar a través del WhatsApp, 687-517-366. Don Anselmo, le agradezco un día más su presencia en este tiempo de radio, en el que, como siempre, haremos lo que se pueda.
1: Muy bien, Bartolo, muchas gracias, hombre. Pues aquí estamos, hijo.
0: Señor reproductor, tiene todos los bártulos, la libreta, sí, bolígrafo.
2: Todo, bolígrafo, todo, todo.
0: Bueno, pues 968-890010. Es verdad que a partir de estos momentos solo se puede escuchar la emisora por internet. Estamos esperando de que ese corte ajeno a nuestra voluntad, corte eléctrico,

0: pues se restablezca para que nuestros oyentes también nos puedan escuchar a través de la frecuencia modulada, como es lo normal y viene siendo habitual. Pero especialmente un saludo para aquellos que nos escuchan a través de radiosintonía.es. Y don Anselmo, quiero que coja usted ahora mismo el teléfono y que ponga en orden
1: todo. Dígame.
0: No.
1: No puedo.
0: No. No, que coja usted el teléfono y llame a los responsables del suministro eléctrico.
1: Yo no, porque me sube la tensión y me encabrono mucho.
0: No, pero no diga
1: maestro,
0: eso,
1: por favor. Es que no puedo. Pues se pone primero un robot, luego una persona que no sabe ni lo que le está explicando.
0: Ya.
1: Y entonces al final yo me pongo nervioso. Y no.
2: Que se ponga alguien, que se ponga alguien.
1: No. Si yo vengo aquí por vosotros, para mí no me gusta. Yo, en mi casa estoy muy tranquilo, sin tele, sin nada, con mi domino y mi amigo.
0: ¿Usted se
1: imagina? Con los que no me peleo, porque son muñecos.
0: ¿Usted se imagina?
1: Yo juego con ellos y siempre les gano. Dime.
0: ¿Usted se imagina que para participar aquí en los concursos ha llamado a Radio Sintonía?
1: Calla.
0: En estos momentos no podemos atender su llamada.
1: Quita, estamos perdiendo el norte, nene.
0: Pulse el 1 si quiere hablar con el caballero de la capa.
1: Hace mucho tiempo que hemos perdido el norte.
0: Pulse el 2 si quiere hablar con el pollito.
1: Esto es un disparate, un sin Dios.
0: Si quiere hablar con Bartolomé, no pulse ningún
3: número. Ninguno, generalmente.
0: Cero patatero.
1: Y tan ricamente.
3: Ya funciona,
1: mira lo que vi.
0: Buenos días.
4: Hola, buenos días.
0: Hola, ¿con quién hablamos?
4: Con Aurora, ¿verdad?
0: Pero Aurora,
4: sí.
0: ¿Usted nos llama desde el Infante?
4: Sí, del Infante Juan Manuel.
0: Pero Aurora.
3: Aurora, sí.
0: ¿Podría bajar un poquito la radio porque si no se nos acopla? Un poquito, ¿no?
4: Ya me alejo de ahí.
0: Venga, muy bien, perfecto. Ahora se le escucha perfectamente.
3: Aurora, ¿qué más? ¿Cómo se llama de primer apellido?
4: Ibáñez.
3: Aurora Ibáñez.
0: ¿Tiene usted poca memoria, señor productor?
3: No, hombre, yo no sé todos los apellidos de todo el mundo.
0: Debería saberlos porque, claro, es su misión. Usted tiene la libreta y... En fin, Aurora Ibáñez, que esta semana le vamos a dar tres números para el sorteo de la radio.
3: Sí, que le vamos a dar el 217, 218 y 219.
0: Uh-huh. Aurora, ¿a ti te gustan los parranboleros?
4: Sí.
0: Pues luego a las 10:30 vamos a hacer un especial parranboleros, que ayer estuvieron tocando en Alcantarilla y fue un bombazo. Madre mía.
4: Sí, sí.
0: La gente disfrutó a lo grande.
4: Sí, la fiesta de Alcantarilla me gusta, pero ¿cómo voy y después cómo vengo?
0: Claro, ese es el problema.
4: Es el problema.
0: Bueno.
4: Porque hay una fiesta increíble.
0: Bueno, son una fiesta...
4: Mejor que en Murcia, que aquí.
0: Uh-huh. Bueno, son las nuestras, son particulares, son especiales, a todo el mundo le gusta. Y si usted en algún momento pues se puede acercar, pues será bienvenida como todos aquellos que nos escuchan.
4: Si yo he estado viviendo en la Alcantarilla.
0: ¿Pero qué me estás contando, Aurora? ¿En serio?
4: Claro.
0: Pero bueno.
4: En la calle Pizarro, un campo amor.
0: Ah, mira.
3: Campo amor.
0: Uh-huh. Bueno.
4: Claro.
0: Bueno.
4: Ahí he estado viviendo, tengo amistades allí y todo.
0: Bueno, oye, pues a todos aquellos de Campoamor que han conocido a Aurora cuando vivía en Alcantarilla, pues que Aurora, mándele usted un saludo a todos y a todas.
4: Sí, desde luego, yo se han portado muy bien conmigo.
3: Pues la Virgen de la Fuensanta está en la iglesia de Campoamor, allí en Nuestra Señora de la Asunción.
0: Uh-huh.
4: Fíjate yo. El otro día me mandaron un almanaje precioso de la Virgen de la Fuensanta.
0: Bueno.
4: Y lo tengo aquí.
0: Bueno.
4: En mi casa.
0: Perfecto. Muy bien. Bueno, Aurora.
4: Dale. Venga.
0: ¿Quiere que te pongamos algún trocico de canción?
4: Venga, mi canción, ¿no?
0: No, la que usted quiera. Si quiere que le ponemos la suya.
4: Me da igual.
0: No, la que usted quiere que le pongamos la suya.
4: Sí, me gusta.
0: Venga, pues vamos a buscar la canción de Aurora y Tirorín, Tirorín, que ya está sonando para ti. Un saludo. Hasta luego. Gracias.

0: tejiendo el
1: Ay, se está quejando don Anselmo, siempre tiene alguna queja. Que le hemos hecho canciones a todo el mundo y que a él todavía no le hemos hecho ninguna canción. Bueno, que no sé, don Anselmo, en breve tendrá usted su canción, pero nos tiene que decir más o menos de qué estilo quiere usted, don Anselmo, que le hagamos la canción.
2: La Yenka, de la Yenka, me gusta mucho. Izquierda, izquierda, derecha. Siempre me ha gustado.
1: Pero, entonces hacemos una adaptación de la Yenka con usted.
2: Por favor.
1: Izquierda, derecha, sí, izquierda,
2: por favor,
1: derecha.
2: Ponésela yo a mi amigo. Y por la tarde bailaba un ratico a la hora del café.
1: Pero ¿dónde metemos ahí lo del caballero de la capa?
2: Ah, donde tú quieras. Derecha, seguro que derecha. La chica esa que está ahí dentro sabe hacerlo sola.
1: El caballero se mueve.
2: Exacto.
1: No, bueno, ya buscaremos. No, la chica no. Cuando le digo a la chica, hazme una canción, me dice, no, dime cómo quiere
2: que se
1: la...
2: pone tonta.
1: No, quiere que yo la dirija.
2: Madre mía, santísimo, madre. Cristo de la agonía bendito.
1: Claro que sí. ¿Es que usted se cree que las cosas se hacen solas?
2: No, hijo, no.
1: Hombre.
2: Yo que sí.
1: Bueno, 968-890010, igual que lo ha hecho Aurora, usted lo puede hacer si tiene un teléfono a mano, pero lo de si tiene un teléfono a mano se lo va a explicar un amigo mío. Cuando quieras, Juan.
3: Si tienes un teléfono, si tienes una mano,
4: dame la manita, Pepe Luis.
3: Marca el 968-890010 y podrás llevarte una radio de bolsillo. Corto y cambio.
1: Corto y cambio. Corto y cambio. Una radio de bolsillo o este mes un estupendo altavoz Bluetooth con ranura para tarjetas micro SD, con tiene luces delante, detrás, por los laterales, pega unos zambombazos don Anselmo que hace bom, bom, bom. Madre mía, tiene un compartimento para meterle un jamón.
2: Está muy bien.
1: Madre mía.
2: ¡Ey, un grifo de cerveza! ¿Me voy a decir la marca?
1: Pero claro, usted si dice, esto es muy complicado. No pasa nada, le damos una radio de toda la vida.
2: También, tenemos un plan B, exactamente.
1: Un plan B, efectivamente.
2: Y más barato no sale.
1: Usted viene, nosotros le enseñamos el altavoz. Dice, esto yo no sé cómo va. No pasa nada, aquí tiene la otra radio.
2: En la radio, saca la radio,
1: la de toda la vida.
2: Y ya está.
1: Sácate clic. ¿Le das al volumen?
2: ¡Y tan ricamente!
1: Nosotros se la dejamos sintonizada en Radio
5: exactamente,
1: Sintonía.
5: Exactamente, sabe que no se lía usted, que no se lía.
1: Que luego hay gente que me ve por la calle y me dice, oye, ¿por dónde sale vuestra emisora?
5: ¿Qué está pasando? ¿Qué está pasando?
1: 107.8 FM, no tiene pérdida porque usted le da la ruleta para la derecha. La última, ahí estamos nosotros. Pero como alguien dijo, los últimos... serán los primeros.
5: Sí, señor.
1: Y ahí estamos, sí, señor.
5: Ya está la cosa.
6: Eso en
5: castigando.
6: En analógico.
1: Analógico.
6: Analógico, la ruleta hacia arriba.
1: La ruleta hacia la derecha.
6: Hacia arriba, el último.
1: ¿Cómo que hacia arriba?
6: Sí, se da la ruleta y terminando el cursor, ya casi al final de arriba, sale el 107.8.
1: Pollito, ¿por qué? Yo estoy mirando hacia arriba, pero yo tengo la radio que tengo yo normal y tengo el dial que se mueve de izquierda a derecha. ¿Y por qué el señor productor se va hacia arriba?
6: De izquierda a derecha, yo la radio, el transistor, que yo tengo el transistor,
1: ¿sí?
6: Lleva la ruleta y la ruleta se da hacia arriba y hacia abajo.
1: Ah, pero ese es un aparato.
6: Un aparato de música, un reproductor de música, un transistor.
1: Uh-huh.
6: Pero entonces normalmente... le da la ruleta hacia arriba.
5: Exacto.
6: Y casi al final está el dial 107.8.
5: O sea, no se equivoque, usted, no se equivoque.
1: Pero,
6: luego digitalmente ya pues sale...
5: Usted tranquilo.
6: Con el número y punto.
5: Usted tranquilo que todo va bien, venga, radio, tranquilo.
6: ¿Me he explicado o no?
1: ¿Qué radio
5: pásale
1: rara,
5: la manica, venga,
1: ¿qué radio
5: todo va bien?
1: Tiene
6: ¿no?
1: El señor productor.
6: Eso no es radio rara.
1: Porque ¿qué? Normalmente todos los diales son en formato horizontal y se mueven de izquierda a derecha.
2: Pero él se ha comprado una radio especial. Especial.
6: No, es igual que la de
5: Samsung. Es una radio para diabéticos.
1: madre mía. En fin, las cosas son así. Y así se las estamos contando en esta emisora que es Radio Sintonía. Me voy a dar una vuelta por el WhatsApp.
2: ¿Qué estás?
1: A ver, un momento. Ya estamos en el WhatsApp. ¿WhatsApp?
5: ¿Te quedas durmiendo? Pablo, despierta,
1: silencio.
5: Que esto es serio, ¿eh?
1: No, silencio absoluto. Es el WhatsApp el que está durmiendo.
5: Ya tenemos otra, Bartolo.
1: Teléfono.
5: Teléfono en mi casa, Bartolo. Bartolo, me toco el chirimbolo.
0: Madre mía, madre mía, madre mía, cómo está el pescado.
5: El patio está mal, ¿eh?
0: Está muy mal.
5: Las cabezas no rigen, Bartolo.
0: No rigen.

0: El señor productor dándole vueltas al tema del dial. Se está preguntando que por qué él tiene una radio que tiene el dial en formato vertical cuando todos los aparatos de radio tienen el dial en formato horizontal. Pero don Anselmo, yo no tengo la culpa. Él sabrá dónde se ha comprado la radio.
1: La ¡hombre! Radio es del mismo modelo de las que hace unos años atrás se sorteaban aquí en Radio Sintonía.
0: Don Anselmo, ¿dónde compró usted esas emisoras de radio?
1: Marca...
0: ¿La Pava?
2: En China. Me fui de China, un viaje a China. Uh-huh. Mi amigo Mao.
0: Sería marquesa Jiquitown.
2: No, China, Chinori de verdad.
0: Chinori de verdad. Bueno, en fin. No, pero la radio que tenemos ahora es normal, ¿eh? Con el dial fin horizontal. De todas maneras, nosotros se la dejamos como es funcionando en casa.
2: Ni que la
0: funcionando, con las pilas nuevas, todo preparado para que usted directamente le dé al clic y se escuche Radio Sintonía. Que se lleva el altavoz Bluetooth, también se lo dejamos todo ahí maqueado para que usted solamente tenga que darle al botoncito y ya está. Así trabajamos. Buenos días.
3: Buenos días.
0: Hola.
3: Para todos.
2: Hola. ¡Ay, esta señora! ¡Ay, es mi debilidad!
0: Si usted no sabe quién es.
2: María Jesús.
0: No, es... ¿Sí?
3: Sí.
1: ¿Sí? María Jesús Martínez.
0: María Jesús, que ayer estuvo por aquí tú.
3: Martínez soy, sí.
0: Claro.
2: ¡Ay, qué buena persona!
0: Que digo, María Jesús, que ayer estuvo aquí tu hijo.
3: Ah, sí.
0: Que vino a visitarnos. Claro.
3: Y Juan, ¿has visto qué bien que está?
0: Hombre, el saxofonista.
3: Vaya, vaya.
0: Que se ha hecho músico.
3: Sí, y luego que estaba, que no podía andar, y mira qué bien.
0: Hombre,
3: me
0: está...
3: dijo que fue con su andador y su y su hija.
0: Sí,
3: la Miriam. La Miriam ha llamado dos o tres veces, le gusta la copla.
0: Pues nada, que se aficione y que nos llame más a menudo, que nosotros estaremos encantados de atenderla, ¿eh? Y a ver si Juan también se anima y se hace también un buen oyente de aquí de la radio.
2: Exactamente.
3: Pues es que es un poco vergonzoso. Pero ya sabes que todos los días del mundo, menos esta mañana, porque anoche estuvo en la fiesta y está acostado todavía, pero todas las mañanas ya sabes que está desayunando y te está escuchando. Y a mediodía también. Y digo, Juan, llama. Pero es vergonzoso, ¿sabes? Cuando te llame o hables con él, tú métele caña.
0: Le doy caña a nuestro amigo Juan, que le agradecemos su visita, que vino aquí a hacer una gestión. Y dice, voy a subir a ver a mis amigos de la radio.
3: Sí, sí, me lo dijo. Dice, voy a subir. Y dije yo, entre mí, lo vergonzoso que eres, pero bueno, mira.
0: Bueno, oye, María Jesús, esta semana no sé si tiene el número.
1: Sí, creo... sí tiene el número. Tiene los números, le digo los números. María Jesús Martínez, el 190, 191 y 192.
3: Uh-huh. Bueno, mira, llamo porque hay que ver anoche qué cosa tan preciosa de ver la Virgen. Uh-huh. Que lo mira, yo una emoción, se ponen los pelos de punta, qué cosa más hermosa. Qué cosa más hermosa, madre mía. Uh-huh. Esto ya ves tú, ya pasó toda la vida, que no solo lo vive. Luego me fui a verlo, ay, que estuvieron también cantando.
0: Los parranduleros.
3: Sí, estuve, no mucho tiempo, pero estuve un rendigo con una amiga. Uh-huh.
0: Pues...
3: Y en fin, y esta noche pues tenemos lo de aquí Campamón, lo de la copla.
0: Con Marisol Segura.
3: Sí.
0: Que va a cantar un poquito de todo, ¿eh? Va a cantar copla, baladas, canciones que todos conocemos, en fin. Oye, María Jesús, sí. Le voy a dedicar a tu hijo Juan la versión de A Mi Manera, que a él le gusta, con saxofón.
3: Sí, le encanta, pero si vieras por la mañana, cuando Pepe pone esto de recorrido y todo eso,
0: sí.
3: Está con la boca abierta. Es que, claro, es lo suyo.
0: Claro.
3: La edad que tiene, pues esto de recordar es de cuando era joven.
0: Muy bien, María.
3: Mira, que los deseo que paséis buena fiesta y que sigáis así, tan graciosos por las mañanas, porque yo tomándome el café, pues me tengo que reír. Y ya saludo a Juanina, a Juan José y a vosotros, que lo estáis haciendo muy bien. Y a todos.
0: Muchas gracias. Y recuerda, María Jesús, que de la fiesta todavía queda lo mejor de lo mejor. Un abrazo.
3: Bueno, igualmente para todos.
0: Muchas gracias. Y este trocito de My Way en saxofón para nuestro amigo Juan.

0: Sí, sí, don Anselmo, junte usted los dos cables para la conexión con la AEMET, pero lleve cuidado porque se acaba de lavar las manos, a ver si las tiene húmedas y le da un chispazo.
1: Ya está, preparado.
0: ¿Todo preparado, en serio?
1: Ahí lo tiene.
0: Venga, pues vamos a conectar, que nos está esperando Javier Andrés, y enseguida vamos a hacer nuestro especial, como cada año, parranduleros que ayer estuvieron sembrados, madre mía, todas las sillas ocupadas y gente pues de pie para escuchar sus grandes canciones, que además estrenaron en ese paso doble especial dedicado a Alcantarilla, que ya me contará. Le tengo que preguntar a Paco Galera dónde ha guardado el paso doble.
1: Pues sí.
0: Venga, Javier Andrés, buenos días.
2: Buenos días. Hoy en la región de Murcia las temperaturas suben un poco más, en ligero ascenso. Hoy con máximas de 33 grados en Molina de Segura, 32 en Murcia y Cieza, 31 en Lorca, 30 en Caravaca de la Cruz, Mazarrón y Yecla, 29 en Cartagena y 27 en Águilas. En los próximos días las temperaturas seguirán subiendo ligeramente, alcanzando el sábado una máxima de 37 grados en Murcia. El cielo hoy estará poco nuboso, soleado. El viento comienza flojo, de dirección variable, tendiendo durante el día a componente este. Es una información de AEMET.
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0: Señoras y señores, muchas gracias por elegir una vez más Radio Sintonía, su emisora amiga, y gracias por elegir Con la Música a Otra Parte. Un amplio equipo de profesionales hace que cada día llegue a su aparato receptor una gran cantidad, bueno, incontable de grandes melodías que le refrescan la memoria. Pollito, ¿cómo lleva lo de los parranboleros? Te veo un poquito...
1: Bien, bien, ahí está todo, ya tienes todo ya.
0: ¿Sí? Ya saben que ayer tuvimos la suerte de contar una vez más, un año más, ya son un clásico en Alcantarilla, los parranboleros que siempre llenan, están todos los vecinos de Alcantarilla y muchos amigos que llegan fuera de Alcantarilla pendientes de cuando actúan los parranboleros en las fiestas de mayo. Y bueno, pues anoche una vez más disfrutamos con canciones como esta.

0: como ya son habituales, pues hemos hablado muchas veces, ¿no?, con el director de Los Parranduleros, con Manuel Manjón, y esto es lo que nos decía.
1: Hombre, es uno de los pueblos que estamos esperando siempre que lleguen las fiestas para ir, Los Parranduleros, que estamos yendo muchos años, no sé los años, pero por lo menos 10 años estamos yendo, cuando no sean más, sin fallar un año. Y bueno, y ya te digo, volver a reencontrarnos con los públicos de Alcantarilla, que también nos trata y tanto nos quiere. Parranduleros, hace 25 años que hemos cumplido recientemente, pues el día 19 de mayo cumplimos 25 años de la presentación Romea. Se pensó en un número, en un grupo, en un número, ya éramos cuando empezamos 33, o sea, siempre ha sido un número, un grupo numeroso. Bueno, pues sí, es verdad, en estos 25 años pues hemos estado prácticamente por toda España, y luego, como bien sabes tú, pues internacionalmente hemos estado en Francia, Portugal, en Cuba, en Argentina varias veces, en México, en fin, en Brasil, o sea, es decir, la verdad es que hemos recorrido siempre, de verdad, siempre hemos llevado el nombre de Murcia, y siempre hemos invitado a la gente pues que acuda a esta tierra tan bonita que es Murcia.

0: los que tocan son todos profesores de música, de conservatorio, que dan ellos en colegio, y la verdad que son unos músicos excepcionales, y eso también se nota mucho en los escenarios. Deseando que llegue mañana y esperando a todos, y bueno, y que disfrutéis de las fiestas, de esas grandes fiestas que hacéis en Alcantarilla todos los años.
1: Bueno, pues anoche estuvieron con nosotros los Parranboleros, como siempre el público lo disfrutó a lo grande y casi todos los años pues es una cita obligatoria, y este año con algo muy especial porque le han dedicado un paso doble a la Villa de Alcantarilla. Muchas gracias, Parranboleros.

0: muchas gracias a Parranboleros por dedicarle esta bonita canción a la Villa de Alcantarilla. Oye, y gracias a nuestro compañero Francis, que estuvo ahí disfrutando ese concierto de Parranboleros y que tuvo a bien pues de grabar la canción y de hacérnosla llegar, y por eso la estamos disfrutando. Cuando tengamos ya la grabación oficial, pues también formará parte, como no, de ese archivo, de ese gran archivo musical que tenemos aquí en Radio Sintonía. En el año 2020, 23 de mayo del año 2020, los Parranboleros actuaban por primera vez en Alcantarilla, estamos hablando de hace ya 26 años, en una gran noche de la copla. Y bueno, tenemos el documento sonoro grabado, lo vamos a rescatar para tenerlo también, como dice don Anselmo, en conserva, para que no se pierda. Está ahora mismo en formato cassette y lo vamos a digitalizar para tener ese recuerdo de esa primera vez hace 26 años que actuaron en la noche de la copla los amigos Parranboleros, que tuvieron la suerte de compartir escenario con el desaparecido Armando Manzanero, que por cierto,
1: ya me di cuenta,
0: lo escuchamos.
1: Todos los que participaron en esta hermosa velada y siempre le llamaron a los Parramboleros, y digo yo, ¿y yo por qué no? ¿Verdad? Entonces, por favor, que vengan aquí, porque vamos a cantar juntos. Denme ese honor de poder ser acompañado por todos ustedes. Muchas gracias, maestros. Por favor, antenoche tuve el placer enorme de estar en ese lugar donde ensayan, donde se encuentran, y realmente es una ciudad ese lugar. Pero además, cómo dan de comer, ¿eh? Qué bárbaros, qué manera de comer, qué manera. Maestro, usted me dice cuando comenzamos. Quiero decirles que Dios los bendiga por hacer algo tan bello que es música. Gracias. Vámonos. Sí, sí. Vamos a cantar todos.

bueno, Armando Manzanero, que, bueno, pues estuvo por aquí, por Murcia. Le gustaba mucho la gastronomía murciana y se quedó maravillado con la forma de tocar que tienen los parranboleros, y está por ahí pendiente, bueno, pues la puesta en marcha de esa grabación en formato CD, vinilo, en oficial, esas canciones que se grabaron con Armando Manzanero. Bueno, pues por muchos años, los parranboleros, ojalá que todos los años tengamos la suerte de tenerlos aquí en Alcantarilla. Ya se han convertido en todo un clásico, y además de cantar las clásicas canciones murcianas, esos boleros murcianos, también versionan, y de qué manera, canciones como esta.

así nos dejan versión especial Parranboleros. Son la bandera de la región de Murcia. Muchos años. Hace poco, bueno, pues celebraban, ¿no? Ese 25 aniversario. Bueno, hace ya algunos años, ¿eh? Estarán, pues más o menos a la par que nosotros, Radio Sintonía. De hecho, ya te digo que el primer concierto que dieron aquí fue en la Copla, la noche de la Copla en Radio Sintonía. Bueno, y han versionado canciones tan bonitas como esta de Alberto Cortés, Castillos en el Aire.

0: Castillos en el aire. Bueno, en 1998 es cuando comienzan su andadura como grupo de amigos en Murcia. En 1999 hacen ya su aparición oficial en el Teatro Romea. Y bueno, nosotros los tuvimos un año más tarde como ya grupo conformado. Y que bueno, pues se ajusta las cuentas, Don Anselmo, desde el año 98, pues un montón de años, casi casi a la par de nuestra emisora Radio Sintonía. Nosotros un poquito antes, pero después de su formación oficial, de su presentación oficial en el 99, al año siguiente, nosotros ya lo tuvimos en la noche de la copla.
1: Sí, señor, muchos años, y nosotros aquí lo tuvimos.
0: Claro, ahí estuvo Pepe Invernón, Carmen Manzanera, Pepe Navarro, yo estaba en el control, me acuerdo perfectamente, y la verdad es que lo pasamos muy bien, y desde entonces se puede decir que se han convertido en todo un clásico y que cada año están repitiendo y que ojalá, Don Anselmo, que lo hagan durante muchos años.
1: Sí, señor, pues muchos años.
0: Bueno, estamos escuchando grandes versiones de los Parranboleros y no podía faltar este Moliendo Café.

0: Bueno, se lo ha tomado al pie del cañón. Don Anselmo, nuestro compañero, el caballero de la capa, ha oído moliendo café, se ha ido directamente a redacción. Ahí tenemos una fantástica cafetera que se huele bien desde... ¿Usted cuánto café se toma al día?
1: Yo, 20 café.
0: ¿20? Madre mía. Don Anselmo,
1: me va bien.
0: Por favor. Es que claro, usted es vampiro, pero la persona que somos humanas, normales y corrientes, 20 cafés es un poco exagerado.
1: Bueno, pero está muy bueno, ¿eh?
0: Un par de cafelicos al día, claro, está muy bueno. Usted se toma 20 porque se los toma gratis, por la Jeró, por la patilla. Si tuviera que pagar, no se tomaría menos. Ya se lo digo también.
1: También, ¿verdad?
0: Ay, ay, ay. Es que usted cuando huele a gratis...
1: Sí, me gusta.
0: Se lanza. Noche del pastel, gratis. Noche de la paella, gratis.
1: Bastante, bastante.
0: Madre mía, ahí está siempre en primera fila. Señoras y señores, ha sido un placer compartir de nuevo con todos nuestros oyentes las fantásticas canciones, las versiones de los parranboleros. Gracias, don Anselmo.
1: Y a ti, hijo, a ti.
0: Gracias, pollito.
2: ¿Qué tal, campeón?
0: ¿Dónde estabas?
2: Estaba... No puedo decir...

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1: 11 de la mañana, 10 en Canarias, abrimos hasta ahora un programa especial en Radio Nacional, Radio 5, Todo Noticias y Radio Exterior. Alrededor del último sobresalto judicial que atañe al Partido Socialista, tomo el espacio de mi compañero de informativos Fernando Martín para abrir a partir de ahora estas antenas y recorrer todos los territorios posibles en torno a esta noticia. Les recuerdo, desde hace más de dos horas, los agentes de la UCO, de la Guardia Civil, la Unidad Central Operativa, están en la calle Ferraz, en la sede del PSOE. Los ha enviado el juez Santiago Pedraz, que requiere información sobre un presunto amaño de contratos públicos, una causa secreta en la que estaría implicada Leire Díez, la llamada fontanera socialista, seguro que la recuerda. Enseguida vamos a volver a Ferraz, vamos a tratar de resumir un poco el aluvión de reacciones políticas que se están produciendo, pero ahora mismo, a las 11 y casi un minuto, la atención está en Roma, porque estamos esperando la comparecencia de Pedro Sánchez después de ser recibido en audiencia por el Papa León XIV. Embajada de España en el Vaticano, Sandra Gallardo, enviada especial, compañera, muy buenos días.
2: Muy buenos días, pues sí, aquí estamos en la Plaza España de Roma, los turistas ajenos a lo que va a pasar aquí. Es una rueda de prensa desde luego importante, está todo listo, el presidente ha llegado a esta embajada hace unos minutos, se ha vivido unos momentos de nervios porque por un momento han saltado los plomos, se ha ido la luz, pero no lo interpretemos eso como un presagio. En el gobierno nos transmiten tranquilidad y nos dicen que salvo que hubiera alguna novedad muy relevante, el presidente hoy va a reiterar el apoyo al expresidente Zapatero tras conocerse el sumario del caso Plus Ultra. Es la primera comparecencia de Sánchez tras conocerse ese sumario. Veremos si hay algún matiz, algún cambio respecto a lo que dijo hace justo una semana en el Congreso de los Diputados, pero desde luego ese registro, la UCO en Ferraz, es el tema con el que no contaban en esta rueda de prensa y por ello podremos preguntarle también al presidente. Desde el PSOE niegan una y otra vez financiación ilegal. Recordemos que esto tiene que ver más bien con el caso de la llamada fontanera Leire Díez, la llamada fontanera del PSOE, y hay muchos otros temas judiciales abiertos, el juicio al hermano del presidente, la citación a su esposa Begoña Gómez, y eso que no tape tampoco el motivo por el que estamos aquí, que es esa audiencia con el Papa, que se ha producido ya en el Vaticano. Es la primera vez que se reunía, que se veía Pedro Sánchez con León XIV, y además se produce en la víspera, días antes de ese viaje apostólico a España, un viaje al que le dan muchísima importancia desde el gobierno, pero desde luego aquí todos muy pendientes a esas respuestas del presidente sobre todos esos casos judiciales que están afectando de una u otra forma al gobierno.
1: Pues gracias, Sandra. Mantenemos esa línea abierta en el momento que se produzca esa comparecencia o ya tengamos tengas ante ti la presencia del presidente del gobierno, Pedro Sánchez, pues conectamos. Nos vamos ahora a la calle Ferraz, en Madrid. Está conmigo aquí en este estudio Lara Hermoso. Lara, vamos adelante con la historia, vamos a irnos hasta
3: Ferraz.
1: Sí,
3: ¿qué tal, Lucas? Buenos días. Otra vez, hace menos de un año, en junio de 2025, ya estuvo allí la UCO, la Unidad Central Operativa de la Guardia Civil, en un registro relacionado con la investigación a Santos Cerdán, el exsecretario de Organización de los Socialistas, investigado por una de las derivadas del caso Coldo, y al que sabemos acaban de imputar también en esa causa que investiga la exmilitante socialista Leire Díez en la Audiencia Nacional. En cualquier caso, la expectación sigue siendo máxima en la calle Ferraz, en el centro de Madrid, en la sede nacional del PSOE, a donde volvemos porque allí sigue nuestra compañera Laura Herrero. Laura, ¿qué tal? Buenos días.
4: ¿Qué tal? Buenos días. Pues sí, aquí somos muchos medios que estamos aquí a la espera de ver si salen los agentes de la Unidad Central Operativa de la Guardia Civil, que entraban antes de las 9 de la mañana a la sede del Partido Socialista. Hay confusión también porque vemos salir coches del garaje de la sede del PSOE mientras vamos conociendo a cuentagotas información sobre esta operación derivada de una causa secreta que dirige el juez de la Audiencia Nacional, Santiago Pedraz. Lo último que conocemos, como decías, Lara, es que están siendo investigados el exsecretario de Organización del PSOE, Santos Cerdán, Ana Fuentes, que es la nueva gerente del PSOE, el empresario Javier Pérez Dolcet y el que fuese presidente de la Junta de Andalucía, Gaspar Zarrias. El juez los investiga por presuntos delitos como organización criminal, cohecho y tráfico de influencias, entre muchos otros. En una causa, es una causa secreta, como decimos, relacionada con las investigaciones que se están llevando a cabo a Leire Díez, la conocida como fontanera del PSOE, que está investigada, por una parte, en los juzgados de Plaza Castilla, por presuntos intentos de soborno para conseguir información comprometida de jueces y fiscales, y también está investigado, pero en la Audiencia Nacional, por presuntos amaños en contrataciones públicas. Esto desde la sede del Ferraz. Os avisaremos cuando veamos movimiento.
1: Bueno, en el Partido Socialista, pues todavía no se han recuperado del shock que ha supuesto la imputación de Rodríguez Zapatero. La preocupación por el nuevo sobresalto judicial ha sido visible, lo contábamos casi en directo esta mañana, en las mañanas, durante la sesión de control celebrada en el Congreso, donde para más inri, la mesa de la Cámara había previsto un simulacro de desalojo. Hay preocupación, Leticia Arenas, Congreso de los Diputados, Oralete.
5: ¿Qué tal? Muy buenos días. Pues hoy precisamente el ministro de Transportes no está en esta sesión de control de la que hablabas, Juanra, pero como en muchas ocasiones, siempre es la voz o la pluma más activa en el mundo socialista en redes sociales, ha vinculado las últimas informaciones con esa frase que pronunció el expresidente Aznar, el que puede hacer que haga. Cree que hay sobreactuación al mandar a la UCO para requerir información cuando entiende el ministro que no hacía falta personarse en Ferraz. Además, acusa a ciertos medios de comunicación y al Partido Popular de tener ya una campaña orquestada desde primera hora de esta mañana antes de que llegase la Guardia Civil a Ferraz. Es, como decimos, el más locuaz, porque en el Congreso lo que hemos visto son nervios, muchas llamadas de teléfono y pocas declaraciones.
6: No tengo información, no puedo opinar. Gracias, ¿eh? Sabéis que siempre os atiendo, pero no tengo información, no sé lo que es. ¿Vale?
5: Era el ministro Óscar López. Fuentes de Ferraz insisten a Radio Nacional en que están tranquilos y que responderán a cuanta información les pida la justicia. Colaboración total, insisten. A la portavoz de Ferraz, de hecho, le ha tocado responder en una entrevista que estaba prevista anteriormente e insistía en lo mismo. En Cataluña Radio decía

0: De estas horas que no hay financiación ilegal, veremos cómo se pronuncia el partido sobre la imputación de su gerente.
1: Bueno, sobre este particular, también estábamos en directo esta mañana cuando conocíamos la noticia en conversación con el ministro de Industria, Jordi Hereu, que volvía a reiterar su absoluta certeza, su confianza en que no hay nada irregular en la financiación del Partido Socialista.
2: No, yo solo expresar, digamos, la serenidad y la tranquilidad. Yo creo que quiero repetir lo que expresaba. Respeto a los procesos judiciales. El sistema democrático tiene la manera, los sistemas para gestionar cualquier elemento que se tenga que gestionar en estos momentos. Respeto al proceso judicial y también respeto a la presunción de inocencia y, evidentemente, confianza en los responsables del partido.
3: Pues ahí estaba Jordi Hereu aquí en las mañanas de Radio Nacional defendiendo la limpieza de las cuentas del PSOE. Conocíamos en ese momento que la UCO había entrado en la sede nacional de los socialistas. También se enteraba en los pasillos del Congreso Alberto Núñez Feijóo, el líder del Partido Popular, que lo que hacía era volver a pedir a los socios, bueno, pues que dejen de apoyar a Sánchez. Dice que la situación es agónica. Verónica Muñoz, Cámara Baja, ¿qué tal? Buenos días.
4: ¿Qué tal, Lara? Pues sí, el PP sigue en su línea. Se toma este nuevo golpe judicial para el PSOE como mero espectador. Aseguran que no es momento de actuar, sino de observar todo lo que va sucediendo. Y creen que solo el principio de más actuaciones del juez Pedraz. Se preguntan hasta cuándo va a aguantar Pedro Sánchez sosteniendo esta corrupción, dicen, y sus socios apoyándole. Aseguran que están tranquilos, lo han dicho aquí los del equipo de Feijóo. Insisten en no dar ningún paso salvo la presión. No es el momento de estar ansiosos, dicen, para plantear ahora una moción de censura. Insisten en el PP porque los socios no la están pidiendo. Tampoco ven que estén reclamando elecciones directamente al presidente, como sí ha hecho hoy Feijóo. De hecho, vaticinan que Pedro Sánchez no las va a convocar. Feijóo mantenía la prudencia hace unos minutos saliendo del pleno, pero decía que lo que se va conociendo hoy es más de lo mismo.
5: Vamos a saber la información exacta. Con lo que ya sabemos de todo y de esto, yo creo que hay pocas cosas que cambien.
4: Eso sí, no podían disimular sus dirigentes hoy la satisfacción en las caras. Veían ese desgaste, decían, de la marca PSOE, un partido al que dicen ven demolido. Reconocían abiertamente varias fuentes del partido que están viendo arder sus siglas, decían así textualmente, pero hoy el foco lo tiene el gobierno. Adelantan que falta todavía mucha información por conocer.
1: Bueno, gracias, Vero. Socios del gobierno como Izquierda Unida y Esquerra Republicana llevan tiempo poniendo la línea roja de su apoyo al Ejecutivo en una financiación irregular del Partido Socialista. La secretaria general de Podemos, Ione Belarra, ha acusado esta mañana a los socialistas de generar decepción en los votantes progresistas. David Fernández.
6: Sí, buenos días. Algunos socios, Juanra, se enteraban de la presencia de la UCO en Ferraz por las preguntas que les hacíamos a la entrada del pleno.
7: Pues yo también lo acabo de conocer. No sé qué juez está haciéndolo ni por qué caso, pero miraremos a ver qué está pasando.
6: Agrámico Compromís se mostraba prudente. El portavoz de Esquerra interpretaba como una anomalía terrible que se registrase la sede de un partido. Lamentaba Gabriel Rufián que estamos en un momento en el que dice no sabemos qué es cierto y qué es campaña, y no quería dar por hecho que se tratase de un caso de financiación ilegal del PSOE, pero si se confirma cree que sería motivo suficiente para romper con el gobierno.
8: Sí, si se iniciara un proceso judicial en ese sentido, hubiera pruebas, sobre todo una sentencia firme, nosotros pediríamos elecciones.
6: Yolanda Díaz no quería hablar a la entrada del pleno, pero sí respondía en la sesión de control a Miguel Tellado.
9: Cómplice e igual de culpable que Sánchez y el socialismo. Señora Díaz, mi pregunta era, ¿cuál es su límite?
10: ¿Y sabe cuál es mi límite, señor Tellado? Mi límite es usted y sus políticas.
6: Desde Sumar reiteraban que la financiación irregular de los socialistas sería su línea roja. Llevan mucho tiempo diciéndolo, pero de momento no creen que estemos en ese escenario. Enrique Santiago, Izquierda Unida, sugería que hay una operación de la derecha contra el gobierno y se preguntaba qué hacían Feijóo y Ayuso o Abascal en la embajada estadounidense la semana pasada. Podemos lleva días advirtiendo que la legislatura está muerta porque ve al PSOE agotado. Con lo de hoy, creen que la situación se hace cada día más insostenible.
11: Vamos a tener que volver a hacer política en primera persona, porque si la política la hacen ustedes, ya sabemos lo que hay. Rearme y ahora también corrupción.
6: Junts no ha querido hacer ninguna referencia en su pregunta al gobierno y el PNV también ha guardado silencio, como Bildu, que no está haciendo en estos días.
1: Bueno, gracias, David. Nos vamos a ir a la Audiencia Nacional, de donde parte la iniciativa que hoy pues ha conmocionado la vida política, como estamos viendo y contando. Gema Alfaro, muy buenos días, Gema.
12: Hola, buenos días. si esta pieza pase parte de la causa de

0: SEPI que ya investigaba el juez, pero no tiene que ver con esa organización criminal de adjudicación de contratos públicos. Es al margen y tendría que ver con los trabajos de fontanería política, por así decirlo, que haría Leire Díez, es decir, trabajos para perturbar las causas judiciales contra el PSOE. Recordemos que Díez está investigada en Plaza Castilla por sus reuniones para conseguir información de jueces, fiscales y agentes de la UCO que participaban en causas que afectarían a Ferraz, pero aquí se investiga algo más, si habría facturas o documentos de encargos del PSOE por esos trabajos. Lo que sabemos ahora es que es una causa secreta que dirige el juez de la Audiencia Nacional, Santiago Pedraz, y que estarían investigadas, en el foco al menos, la actual gerente del partido, Ana Fuentes, el exsecretario de organización del PSOE, Santos Cerdán, el exvicepresidente de la Junta de Andalucía, Gaspar Zarrías, y el empresario Javier Pérez Dolcet. Entre los delitos que se investigarían están organización criminal, falsedad, tráfico de influencias o prevaricación. Pero recordemos, Juanra, que la causa permanece bajo secreto.
1: Bueno, pues gracias, Sandra. Ya ve usted, amiga, amigo oyente, tenemos todos estos puntos de atención en torno a esta noticia, que es la presencia de la UCO en la sede del Partido Socialista Obrero Español en Ferraz. Vamos a volver a la...
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Meyers, Lori Meyers desde Granada en las mañanas de Radio Sintonía. Bueno, vamos a conocer la calidad del aire que tenemos a esta hora de la mañana. Calidad del aire con respecto a gases, compuestos volátiles y materia particulada en alcantarilla. La última medición se realizó hace unos minutos. Es relativamente buena. Recuerda que es una información que nos ofrece la Dirección General de Medio Ambiente. Es la calidad del aire. Se llama Aldual.

0: Revolution. Así suena esta canción, así suena el sonido de Al Dual, nuevo trabajo discográfico, que es una auténtica maravilla. Bueno, estamos en directo en el 107.8 de la FM, ya sabes, Radio Sintonía, y nos encanta poder estar a tu lado. Recuerda que esta noche tenemos copla, ¿tienes copla?
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Cooper desde León, ahí está, se cierra los ojos. El cantante y líder, el compositor de Los Flechazos. Menuda época de música en España en aquellos años, finales de los 80, principios de los 90. Ahí estamos, 107.8 FM, 11:33 a las 12 noticias. Y hay noticias, ya lo creo, la UCO que ha entrado en la sede de Ferraz.

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7: En 20 minutos las noticias de España y del mundo y de la región de Murcia, boletín informativo. Ahora la música de Jorge Drexler, Radio Sintonía Las Mañanas.
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1: 21 que van a estar mañana jueves, madre mía, qué grupazo. Los escuchamos aquí con Santi Balmes de Love of Lesbian.
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0: hoy se me está haciendo bola.
1: Bueno, pues ahora ofreceremos en ese sorteo que se ha realizado por parte del Ayuntamiento de Alcantarilla, una persona va a estar en el backstage con 21 y lo ha ganado a través de las de internet, a través de las redes sociales. Ahora ofreceremos ese nombre en antena. La persona ya ha sido avisada y desde luego, bueno, pues es un punto, ¿no? Estar con tu grupo favorito. También van a estar esas personas que participen en estos sorteos a través de internet, a través de las redes sociales del Ayuntamiento de Alcantarilla. Van a tener la oportunidad de estar esa persona que gane con su grupo favorito. Esta noche, no, mañana va a ser con 21 y así todos esos conciertos que se van a ir desarrollando en las fiestas de mayo de Alcantarilla. Unos mensajes porque a las 12 hay noticias y en esas noticias hay cosas muy interesantes.
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1: Bueno, en directo, Radio Sintonía, las mañanas, 5 minutitos, nos separan de las 12 a esa hora, noticias y, bueno, boletín informativo con lo más importante de España y del mundo, no te lo vas a perder. Se llama Carlos Goñi.

Carlos Goñi, Revolver. Las noticias que llegan a Radio Sintonía. Enseguida estamos con esa información de España y del mundo. Y con esa rueda de prensa del presidente del gobierno, de Pedro Sánchez, que está dando en directo en este momento. No se vayan.

0: que, retomando la pregunta de otros compañeros, el PNV, Coalición Canarias, Emiliano García Page y otras voces dentro de su partido en privado consideran que no es así. Por otro lado, ¿considera que la coincidencia en el tiempo de estas noticias, como dicen algunos cargos de su partido, es un golpe a su gobierno? Y por último, sobre Zapatero, ¿no hay nada que le llame la atención, que le genere dudas de lo que ha leído del sumario o del auto? Gracias.
1: Bueno, muchas gracias, Almudena, por sus preguntas. Bueno, vamos, más o menos es la misma pregunta desde otro ángulo, o más o menos el mismo ángulo. Si les parece ya con esto, pues culminamos la comparecencia. Me parece importante, Almudena, si me permite, simplemente corregirle en una cuestión. No es un registro, es un requerimiento. Aparentemente, lo que se está haciendo por parte de la Guardia Civil en la sede de mi partido. Yo creo que esto es importante también para que los ciudadanos y ciudadanas sepan, porque hay muchos requerimientos que se hacen a muchas instituciones por parte de la Guardia Civil y eso no es óbice de nada. Por tanto, lo que sí que le puedo trasladar desde el punto de vista del Partido Socialista es la total y absoluta colaboración que hemos tenido siempre sobre este caso, que por cierto ya fue tratado durante el año pasado, tomamos las decisiones que tomamos y por tanto, bueno, vamos a saber exactamente cuáles son, cómo se desarrolla, ¿no? Por tanto, es un requerimiento y no es, por tanto, un registro. Sobre la sostenibilidad o no de la legislatura. Ayer tuve una conversación muy interesante con el director general de la FAO. Para los ciudadanos que no conozcan este acrónimo y que están siguiendo esta rueda de prensa, básicamente es la organización que se encarga sobre las tareas a nivel de Naciones Unidas de la alimentación, en fin, y de la lucha contra el hambre. Una cosa que me pareció interesante, saben ustedes, que estamos defendiendo la candidatura de Luis Planas, el ministro actual de Agricultura, Pesca y Alimentación, a la Dirección General de la FAO, que se decidirá el próximo año. Lo comento, fue una conversación privada, pero lo digo como ejemplo de una categoría que luego desarrollaré. El director general me dijo, es que Luis Planas lleva 8 años siendo ministro de Agricultura, Pesca y Alimentación. Y a lo largo del tiempo que el director general de la FAO ha sido director general de la FAO, pues han visto como muchos gobiernos cambiaban de ministro de Agricultura, Pesca y Alimentación año sí, año también. La pregunta que creo que tenemos que hacernos es, desde que yo soy presidente del gobierno, ¿cuántos primeros ministros ha habido en muchos países europeos? ¿Eso es bueno para hacer transformaciones? ¿Eso es bueno para hacer los cambios que exige sobre todo la gente de a pie? Yo creo que no. No digo que la estabilidad que hemos logrado durante estos últimos 8 años, conmigo al frente del gobierno, en circunstancias muy difíciles, con crisis de una extraordinaria complejidad, sea un fin en sí mismo. Pero es evidente que es un instrumento importante para lograr el desempeño económico que estamos logrando, para tener los datos de paro y los datos de creación de empleo que estamos teniendo, para obtener la reducción de la desigualdad social que también estamos logrando durante estos últimos 8 años. Quiero decir con esto que las transformaciones son tan importantes, las que hemos logrado, donde evidentemente sin estabilidad eso no hubiera ocurrido, porque no hubiera habido coherencia ni concordancia entre, bueno, pues un gobierno, lógicamente liderado por mí, y un gobierno pues apoyado por otras fuerzas que abiertamente, allí donde pueden pactar, pues dicen que hay que frenar a las renovables o que hay que poner en cuestión algunas de las políticas en derechos y libertades que este gobierno ha alcanzado. Por tanto, creo que sí que es importante que los ciudadanos sean conscientes de que, pese a todo, todas las dificultades que tenemos y que estamos haciendo frente, la estabilidad es una palanca importante para lograr todo lo que estamos logrando en términos económicos y en términos de creación de empleo en un contexto internacional tan, tan complejo. Me permitirá la broma, ¿no? Hay algún compañero pues que evidentemente lo que me pide es adelantar las elecciones porque es consciente de que voy a tener una mayor mayoría parlamentaria en el gobierno y en el Congreso para poder gobernar de manera mucho más tranquila. Y yo se lo agradezco. Pero es que yo no puedo convocar elecciones por interés partidista. Tengo que convocar elecciones por el interés general de los ciudadanos y ciudadanas. Y el interés general de los ciudadanos y ciudadanas, a día de hoy, con guerras por todo el mundo, con crisis que exigen de respuestas eficaces y también equitativas por parte de la Administración General del Estado, es la estabilidad y la consolidación de políticas que nos están permitiendo precisamente zafarnos de las consecuencias sociales y económicas de estas crisis.
2: Bueno, pues es, son las declaraciones en rueda de prensa, en directo, con Radio Nacional de España, del presidente del gobierno, Pedro Sánchez. Nosotros continuamos en Radio Sintonía, en las mañanas, 12 y 6 minutos.
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Bueno, ya sabes que mañana tenemos concierto de 21 en Alcantarilla y que van a estar pues con su mejor música. Y hay que decir que los ganadores, que también van a estar con ellos en el backstage, que van a disfrutar de la presencia de estos famosos músicos. Tenemos ya esos nombres ganadores del concurso realizado a través de las redes sociales por el Ayuntamiento de Alcantarilla. Son Sara Frutos y Ángel García. Bueno, pues Sara Frutos y Ángel García estarán con 21 en el backstage mañana, dentro del escenario, bueno, pues con ellos, compartiendo, tomando un refresco, ese concierto y disfrutándolo. Sara Frutos y Ángel García. Enhorabuena, con 21 mañana. Y dicho esto, 12 de la mañana y 9 minutos, la música y el sonido que llegan con Morgan y Miguel Ríos. El río.

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6: Bueno, vamos con la agenda cultural. A las mañanas de Radio Sintonía llega Paco Galera, que nos la trae seguro que con temas muy interesantes. Paco, buenos días.
7: Hola, ¿qué tal, Pepe? Buenos días. Así es, vamos con el repaso a nuestra agenda cultural. Llega el momento de repasar nuestra agenda cultural para hoy miércoles y mañana jueves. Una agenda cultural que está compuesta por las actividades programadas con motivo de las fiestas de mayo 2026. Hoy miércoles, durante todo el día, por segundo día consecutivo en el recinto ferial, se mantiene la promoción 2x1 en la feria, para los más pequeños. Hoy es otra jornada pensada para las familias y sobre todo para los más peques, que podrán disfrutar de sus atracciones de feria. Ya lo saben, durante todo el día, 2x1 en el recinto ferial. Para hoy miércoles tenemos diversos actos religiosos. A las 6 de la tarde, la iglesia de Nuestra Señora de la Asunción acoge una santa misa en honor a la Virgen de la Fuensanta, un momento de recogimiento antes del arranque procesional de la tarde, con destino a la iglesia de San Roque. Tras la misa de las 6 de la tarde, la Virgen continuará hacia la iglesia de San Roque, como decimos, en un recorrido que transcurrirá por la Plaza de la Inmaculada, el Jardín de Campo Amor, la Calle Mayor y las calles del Aire, Nona y Tropel, entre otras. También a las 7 de la tarde se va a llevar a cabo el triduo a la patrona, la Virgen de la Salud, que celebra su segundo día en la iglesia de San Pedro con el rezo del rosario previo a las 6:30 de la tarde. Recuerden, a las 6, Santa Misa en honor a la Virgen de la Fuensanta en la iglesia de la Asunción. A las 7, la romería hacia la iglesia de San Roque. Y a las 7 de la tarde también en la iglesia de San Pedro, el triduo a la patrona, la Virgen de la Salud. La La Federación de Peñas Festeras y Culturales pone en marcha esta tarde otra nueva edición del lanzamiento de escoba infantil. Será en la Plaza Callitas. Los más pequeños protagonizan esta tarde el primer acto festero del día. Recuerden que será a las 7. Y una hora y media después, a las 8:30, la Plaza de Callitas vuelve a ser el lugar donde se va a celebrar el lanzamiento de escoba en versión adulta. Así que ya lo saben, a las 7 de la tarde, lanzamiento de escoba infantil, y a las 8:30, lanzamiento de escoba en categoría absoluta. No se lo pierdan. En la Plaza Adolfo Suárez, a las 9 de la noche, Planeta Emocional rinde homenaje a El Último de la Fila. Canciones de Manolo García y Kimi Portet para una noche de nostalgia y música en la calle. No te pierdas este tributo a El Último de la Fila con el grupo Planeta Emocional en la Plaza Adolfo Suárez a las 9 de la noche.
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7: A las 10 de la noche, la Plaza de la Inmaculada se viste de copla. Marisol Segura protagoniza una noche de baladas, coplas y rumbas, flamenco y tradición en plena calle, en las fiestas de mayo. Esta noche a partir de las 10, noche de copla con Marisol Segura. A esa misma hora, la Plaza Callitas vivirá la tradicional caza de brujas, organizada por la Federación de Peñas Festeras y Culturales de Alcantarilla. El ciclo de la bruja sigue su curso en lo que ya es uno de los rituales más populares de las fiestas de mayo de Alcantarilla. Un evento que cuenta con grandes seguidores que tratarán de encontrar todas las brujas que se esconden por las calles de Alcantarilla. Recuerden, esta tarde, a partir de las 10 de la noche, en la Plaza Callitas, caza de brujas. La agenda cultural de mañana jueves arranca a las 8 de la mañana, cuando la Virgen de la Fuensanta saldrá de la iglesia de San Roque para continuar su romería hacia la iglesia de San Pedro. A su paso por el colegio Sagrado Corazón de Jesús se celebrará una Santa Misa. A las 7 de la tarde continúa el triduo a la patrona de Alcantarilla, la Virgen de la Salud, y una Santa Misa en honor a la Virgen de la Fuensanta será a las 7 de la tarde en la iglesia de San Pedro. Previamente, a las 6:30, la Hermandad de la Virgen de la Salud rezará el Santo Rosario. A las 8 de la tarde, al término de la Eucaristía, la Virgen de la Fuensanta partirá hacia Puebla de Soto. La imagen emprenderá el tramo más largo de su romería, desde la iglesia de San Pedro a la iglesia de Nuestra Señora de las Mercedes, en la vecina pedanía de Puebla de Soto. El recorrido saldrá por la calle Mayor, tomará la avenida de Murcia y avenida Príncipe y se adentrará en la carretera hacia Puebla de Soto. Recuerden que será a partir de las 8 de la tarde, al término de la Santa Misa. Más música para las fiestas de mayo de Alcantarilla. Será mañana jueves a las 8:30 de la tarde, cuando la Plaza Adolfo Suárez acogerá uno de los conciertos más esperados de la semana. Pablo Perea, del grupo La Trampa, comparte escenario con Naim Tomás, Javián, ambos de la primera edición de Operación Triunfo, y Nika, de la segunda. Cuatro artistas, una época, la edad del pop español. Mañana a las 8:30 en la Plaza Adolfo Suárez. La Plaza Callitas celebra a partir de las 10 de la noche el juicio a la bruja mañana jueves. La Federación de Peñas Festeras pone en escena el acto central del ciclo festero antes de la gran noche del sábado. Eso será a las 10 de la noche. A las 10:30, media hora después, la bruja recorrerá las calles del municipio. Un pasacalles que partirá desde la Plaza Callitas y pasará por la calle San Sebastián, Plaza de San Pedro, Calle Mayor y Jardín de Campoamor. será el momento en el que las peñas tomarán las calles de Alcantarilla. Recuerden, a partir de las 10, la Plaza Callitas, juicio a la bruja. Desde allí mismo, a las 10 y media, pasacalles de la bruja.
9: Dale, Pepu.
7: Y a las 10 y media de la noche, el recinto de fiestas cierra la programación del jueves con un concierto del grupo 21.
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7: Los toledanos 21 llegan a Alcantarilla para ofrecernos un concierto gratuito que será espectacular y con el que disfrutaremos mañana, recuerden, a partir de las 11:30 de la mañana.
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7: Todo esta es la programación con la que vamos a disfrutar en Alcantarilla hoy miércoles y mañana jueves.
6: Pues muchas gracias, Paco, por esta información que llega con la agenda cultural, la radio Sintonía Las Mañanas. Unos mensajes, enseguida vamos a estar también conociendo el tiempo para lo que resta de jornada y para mañana jueves.
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0: Granada. Bueno, 12 y 28, nos vamos a conocer el tiempo. Noelia García nos cuenta ese tiempo para lo que resta de jornada para mañana, jueves, día 28 de mayo. ¿Qué tal, Noelia? Ah, vamos a ver si tenemos ahí a Noelia García. Ahora sí, Noelia, ¿qué tal?
1: Buenas tardes. Hoy miércoles en la región de Murcia sigue el calor y también continúan subiendo las temperaturas. Hoy máximas de 33 grados en Molina de Segura, 32 en Murcia, 31 en Lorca y en Mazarrón, 30 grados en Caravaca de la Cruz y en Yecla, 29 en Cartagena y 27 grados en Águilas. Durante esta tarde ambiente cálido y soleado con cielo poco nuboso o despejado. Mañana jueves suben las temperaturas. Máximas de 34 grados en Murcia, 32 en Yecla, 31 grados en Caravaca de la Cruz y en Mazarrón y 29 grados en Cartagena. Se mantendrá ese ambiente prácticamente veraniego, con sol y cielo poco nuboso o despejado. Temperaturas mínimas de 16 grados en la capital y 13 grados en Caravaca de la Cruz. Durante los próximos días continuarán subiendo las temperaturas. Es una información de AEMET.
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0: Bueno, el sonido de los Lemon Twins, qué bien suenan hoy.

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3: Ahí seguimos, Radio Sintonía 1235. Ya sabes que a menos 10 vamos a estar en la DGT y que hoy tenemos copla, canción española, con tus llamadas al 968-890010. Los Lemon Twins, qué bien suenan. Y qué bien suenan. ¡Viva Suecia!

viva Suecia, viva Suecia, tremendos en directo, ¿eh? Sonando para ti en las mañanas de Radio Sintonía.

0: Manuel Carrasco. Llega con esta rumbita Radio Sintonía. Más de una rumba vamos a escuchar hoy, más de una en La Copla. Sigue La Copla a partir de la una. Bueno, y la Fuensanta, que está en Alcantarilla, nuestra patrona.
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5: Ahí vamos.
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0: 12 de la mañana, 43 minutos. Música, buena música. Y los del Tonos, que estarán el día 6 de junio, sábado, en Murcia, al lado de la catedral, tocando en una plaza, a partir de las 12 de la mañana, y además gratis.

Bueno, ya hablamos de ese concurso que se ha celebrado con 21 para poder estar en el backstage con ellos durante el concierto o después del concierto, y que se ha llevado a cabo en las redes sociales de nuestro ayuntamiento, y para conocerlo, para estar con ellos, para, bueno, pues hacer unas fotitos, ¿verdad? Todas estas cosas que se hacen. Bueno, pues los 21 y los ganadores, precisamente, que son dos personas, una chica y un chico, y que van a estar con ellos, Sara Frutos y Ángel García. Sara Frutos y Ángel García estarán mañana, pasado mañana, en el concierto de 21 en el backstage con ellos. Pues enhorabuena, porque lo van a pasar muy bien. Claro que sí. Y ahí están 21. En este caso con Love of Lesbian, hasta mañana, pero que suenen otra vez, porque pasado mañana los tendremos en directo.

0: Bueno, tenemos ya esa comunicación con la Dirección General de Tráfico. Daniel González nos cuenta cómo están las carreteras a esta hora desde la DGT, cómo están las carreteras en la región de Murcia. Daniel, ¿qué tal? Buenas tardes.
1: ¿Qué tal? Muy buenas tardes. Pues en estos momentos se encontrarán circulación lenta en la autovía A7 en los tramos de Librilla y también a Lama de Murcia, todo ello en dirección a Murcia capital. Mucha prudencia en este punto, ya que unas obras de mejora de la calzada provocan el corte del carril derecho y retenciones de más de un kilómetro. Al margen de ello, el resto de carreteras murcianas se encuentran despejadas.
0: Muchas gracias, Daniel, por esta información que llega en directo desde la DGT a Radio Sintonía a las mañanas. Y en nada, en 10 minutos llega la copla, canción española, vamos a pasarlo muy, pero que muy bien, y tú vas a estar ahí, ¿verdad que sí? Pues nada, pues vamos a disfrutar de la copla. Oye, también disfrutamos de grandes canciones como esta, de un gran Antonio Vega Tallés que nos dejaba, pero que, bueno, pues su música está ahí.

0: Juventud, Elixir de Juventud, Antonio Vega. En Radio Sintonía, en las mañanas, acercándonos a la una, 6 para la 1.
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0: Bueno, pues la música se abre paso con esta versión de Los Planetas de Miki Puig.

0: Bueno, pues unos mensajitos que llegan a Radio Sintonía inmediatamente después. La copla, no te vayas.
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0: La verdad es que es un auténtico placer comenzar este tiempo de radio que tanto te gusta y que se llama La Copla. Sigue La Copla en Radio Sintonía, 32 años contigo, ofreciéndote la mejor canción española.
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0: En nombre de Bartolomé Martínez, del que te habla Pepe Inverdón, gracias por estar ahí. Vamos a saludar a nuestro amigo Agustín y a nuestro amigo Francis, que nos están escuchando y que quieren escuchar las mejores coplas. Agustín, que está hecho un tipín, nunca mejor dicho, porque está adelgazando, se está quedando, parece un novillero. Así da gusto. Buenos oyentes que nos escuchan. Francis, sin embargo, está siguiendo el criterio de un servidor y al final vamos a tener que ponernos en cintura. Pues un saludo para los dos, quiero decir de engordar, porque comienza la copla y queremos hoy comenzar con una gran canción. Pero antes, buenas tardes.
7: ¡Buenas, amigo Geta!
0: ¿Cómo estás, Manolo? ¿Está aquí tu doble? ¿Que te quieres retar? Manolín. Buenas tardes, Manolo.
7: Buenas, amigo.
0: ¿Cómo estamos, amigo?
7: Estamos bien. Hoy tenemos de comer lentejas con chorizo y tocino.
0: Oye, eso está muy bueno. Lo he sentado aquí y le he dicho a tu doble, siéntate y no le des el follón a Manolo. Manolo, quiero que le hagas un trobo, por favor, porque los tengo aquí, a mis amigos Agustín y Francis, que son dos compañeros maravillosos. Mira, te doy pistas. A Agustín le gustan mucho las películas del oeste y a Francis los gusanos de seda y las cosas de Murcia. Hazle un
7: mira,
0: trobo.
7: Espera, espera. Mira.
0: Espera, espera, no, un trobo bonito. Manolo, hombre, hazlo por mí, que te pongo música. Adelante, venga,
7: vale,
0: vamos. Vamos.
7: Una décima. Francis, gusanos de seda es su grande favorito. Seguro le felicito, porque con él mi alma queda. Un hombre bueno en vereda y Agustín, grande persona que seguro se corona. Con amor y mucho viento, en este gran sentimiento, mi alma todo le perdona.
0: Toma ya. Decirle, ahora, decirle, espérate, que te van a decir gracias. Decirle.
8: Muchas gracias.
0: Te das cuenta, son agradecidos.
7: Gracias, amigo mío.
0: Es que lo han escuchado. Lo han escuchado en directo. De todas formas, Agustín no le has dicho nada de lo de las películas del oeste, que le gusta lo del y todo eso, pero bueno, no pasa nada.
7: Lo de los tiros, ¿verdad?
0: Hombre, ¿sabes tú que las películas del oeste, nada más empezar ya hay tiros? Aunque es una violencia muy diferente a la violencia habitual que hay en otras películas, Espera, Manolo, ten paciencia. Manolo, como se nota que quieres comer, ¡adelante, Manolo!
7: En mi viento, mi bandera enarbola la pasión con que te quiero, alma mía. Eres mi corazón que se me hastía brillando en tu rosa gran amapola. Espino de pasión es la corola de la flor de tu amor en hidalguía. Un paroxismo que se mueve en vía en la cumbre de tu amor, beso a solas. Contigo yo quiero tener, derramo mi pasión en tu boca tan vibrante. Y eres mi corazón con que yo te amo, un alma de calor tan susurrante, en medio del río donde yo exclamo, mi idilio tan soberbio y litigante. Sobre tiempo improvisado. Y ahora un acoplito.
0: Venga, vamos con una copla para Manolo. Ay, te voy a poner una que no la vas a adivinar.
7: Bueno,
0: yo no digo nada, pero bueno. Hoy te la he rebuscado, ¿eh?
7: Vale, vamos con ello.
0: Atención, Manolo.
7: Ah, me lanzo a la piscina.
0: Hombre, si vas a empezar a que empiece a cantar, yo también me lanzo.
7: La luna y el toro de Luis Alindar y los galindos pueden ir.
8: Hoy he vuelto a pasar.
0: No.
8: Por aquel camino verde.
0: Camino verde. El niño de Murcia, venga, vamos.
8: Por el valle.

0: ¡Qué maravilla! ¡Qué maravilla! Y nosotros arreglando el país con la Virgen de la Fuensanta en Alcantarilla, que esa es otra maravilla que tenemos aquí, ¿eh? Lo estamos disfrutando, claro que sí. En directo, Radio Sintonía.
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0: Radio Sintonía, despedimos a nuestros amigos Agustín y Francis que nos han visitado. El teléfono está abierto, 968-89-0010. Ya sabes que puedes llamar, puedes marcarlo para participar, para estar con nosotros en la copla.
5: Gran amigo Antonio Peña Márquez.

no vayas a figurarte que esto va con intención. Tú sabes que por ti tengo clavado en mi corazón el querer más puro y firme que ningún hombre sintiera, por la que Dios un nitrino le entregó de compañera. Pero es bonita la copla y entra bien por soleares, todito te lo consiento menos faltarle a mi mare. Y me he enterado casualmente de que le faltaste ayer, y nadie me lo ha contado, nadie, pero yo lo sé. Yo tengo entre dos amores mi corazón repartido, si me encuentro a uno llorando es que el otro lo ha ofendido. 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Y a mí qué, con tal que nunca de mi lado te desepare, toito te lo consiento menos faltarle a mi madre. Porque ese mimbre de luto que no levanta su voz, que en 6 años no ha tenido contigo ni un sí ni un no, que anda como una pavesa, que no gime ni suspira, que se le llenan los ojos de gloria cuando nos mira, que me crió con su sangre, que me llevaba la mano para que me santiguara como todo fiel cristiano, y en las candelas del hijo consumió su juventud cuando era 40 veces mucho más guapa que tú. Tienes que hacerte la cuenta que la ha visto en los altares y hincarte de rodilla antes de hablarle a mi madre, porque el amor que te tengo se lo debes a su amor, que yo me casé contigo porque ella me lo mandó. Con cabeza y tu conciencia se aprende esta copla mía, muy semejante a aquel cante que escuchamos aquel día, sin saber quién lo cantaba ni de qué rincón salía.

0: contrario. Qué bonito es esto. José Antonio Jiménez, buenas tardes.
1: Buenas tardes.
0: ¿Cómo estamos, señor?
1: Estamos.
0: Hombre, estamos hoy muy bien, porque fuera de antena me has estado contando lo que vas a comer, que te digo una cosa, los guisos de un día para otro, ¿cómo están? Para mí están mejor, vamos. ¿A que sí?
1: Sí.
0: Y hoy vas a comer, en Murcia le llamamos olla de cerdo, y aquí le llamáis, ¿cómo le llamáis aquí?
1: Olla de cerdo.
0: Olla fresca.
1: Olla fresca.
0: Olla fresca. Bueno, y bien rica que está, que lleva su morcillica, José Antonio.
1: No, eso, eso.
0: Su tocinico, todos sus elementos indispensables, ¿eh? Los sacramentos que dicen por ahí, ¿no? Muy bien, cuéntame, José Antonio, ¿cómo ha ido la mañana? ¿Has salido a dar un paseíto?
1: No, pero aquí a la puerta, a la calle nada más.
0: Bueno, que no está mal, ¿no? Ha tomado un poquito el sol, ¿no?
1: Sí, porque hace mucho sol.
0: Sí.
1: Y ayer pasó una, vino una, así a mi casa.
0: Sí.
1: Y dice, antes se mete usted, que ya está negro.
0: Sí.
1: Digo, pues yo no tomo sol todavía.
0: Bueno, pero lo has tomado mucho, ¿eh? Claro que sí. Oye, vamos
1: ahora
0: a mandar...
1: que sí. Me voy a la playa.
0: Hombre, que son mola, que enseguida en la playica. ¿A qué playa vais vosotros, José Antonio?
1: A la torre.
0: A la torre de la Horadada.
1: Sí.
0: Y bien bonita que es, ¿eh? Bueno, José Antonio Jiménez, mándale un saludo a Pepita Nicolás, que nos está escuchando.
1: Venga, Pepita, un abrazo.
0: Y también a María Antonia Liza.
1: A Antonia Liza. ¿Mm? Y a Chache.
0: Sí, a Juan Cabrera,
1: a Chache. Ginés,
0: a Ginés Martínez. A su mamá, Josefa Picazo. A Joaquina Vicente y a Juan. Un saludo para Juan y Joaquina, ¿eh?
1: Y a todos.
0: Muy bien, José Antonio.
1: Ah, esta que hace las comidas tan buenas, dice.
0: ¿La cocina de Ana?
1: Sí, no, el...
0: Ah, bueno, María Jesús Martínez, ¿dónde? María Jesús. Ay, María Jesús. Oye, María Jesús hace unos dulces también, porque tú tienes una... Tú tienes una confitera en casa que te hace unos dulces y unos pastelitos.
1: Sí, yo
0: unos...
1: me acuerdo yo de... Oye, que yo me acuerdo de María Jesús cuando íbamos de viaje.
0: Sí.
1: Y ella echaba dulces, mantecao, echaba rollo y echaba de todo.
0: ¿De viaje con el hogar del pensionista?
1: No, no.
0: Íbamos
1: a Ceuta.
0: Ah, bueno, cuando ibas a Ceuta por cosas y todo eso, vale.
1: Yo a Andorra, a Ceuta y todo eso, me acuerdo yo de eso.
0: Muy bien, ¿y qué os traía? Radio cassette, ¿verdad?
1: Pues claro, de todo eso.
0: De todo eso, el whisky, el radio cassette, los cigarrillos, los puros, todo lo que... los relojes.
1: Yo sí, me traía de Andorra.
0: Los relojes digitales, ¿verdad? Todas esas cosas que...
1: Yo me traía de todo.
0: Madre mía, el primer radio cassette que entró en tu casa de Ceuta o de Andorra, ¿a que sí, José Antonio?
1: Sí.
0: Y bien bueno que era, un Sanyo o alguno de esos japoneses, ¿no?
1: ¿Perdón?
0: Algún japonés, una marca japonesa de esa, un Casio, un Sanyo, ¿no?
1: Eso ya no tengo idea, se perdió porque como hace tanto tiempo.
0: Estamos hablando de los años 70, claro, madre mía, o los 80, ¿no? Claro. Bueno, José Antonio Jiménez, pues muchas gracias por tu llamada, amigo mío, a comer.
1: Un abrazo para todos.
0: Un abrazo, José Antonio Jiménez. La Copla. Radio Sintonía y buenas tardes.
2: Buenas tardes.
0: ¿Cómo estamos, María Jesús Martínez?
2: No, yo no soy María Jesús Martínez.
0: ¿Cómo estamos?
2: Yo soy Santi Almagro.
0: ¿Santi Almagro? ¿Cómo estás, Santi?
2: De la Ñora, prima de Campos, que va a venir la Virgen del Fuensanta por su puerta.
0: Bueno, de Carmen Campo.
2: Sí, señor.
0: Bueno, oye, ¿y tú de comer qué tienes, señora?
2: Olla fresca.
0: Bien.
2: Hoy ya me despido hasta el año que viene.
0: ¿Qué le pones tú a la olla? A la olla fresca, ¿qué le pones tú? Cuéntamelo.
2: Pues mira, yo le pongo sus guasecicos de cerdo, su tocino, sus hojas de caldo, un poquito de apio y ¿cómo se llama? Que es una batata, un moniato.
0: Un moniato, hombre, también se le pone habichuelicas, ¿no?
2: Bueno, la habichuela y luego el arroz y la morcilla.
0: Madre mía, qué cosa más rica. Qué hambre.
2: Claro, eso es que le encanta a mi marido. Lo que pasa es que dice que ya se despide hasta el año que viene.
0: Santi, ¿cómo se llama tu marido?
2: Mi marido Marcos.
0: Marcos, ¿qué cocinera tienes en casa? ¿Y cómo te trata?
2: Sí, no. No lo sabes tú bien.
0: Y le hace,
2: mis hijos.
0: Y le hace una
2: le echo una verdura con un filete de atún ahí. Madre mía, se van a poner las botas.
0: Toma, o sea que hace varios menús encima.
2: Sí, sí, porque la olla fresca no le gusta a los nenes. Ajá. Bueno, nenes que tienen 40 años, pero bueno, no, igual, claro. Yo...
0: Pues no sabes lo que se yo pierde.
2: Soy feliz.
0: Porque es un plato redondo la olla fresca, es una maravilla, ¿eh?
2: Yo soy feliz.
0: Y una buena ensalada, ¿a que sí, Santi?
2: Exactamente, una buena ensalada y después a dormir la siesta.
0: Ahí, sentadico, se queda uno un poco clisado, que es lo mejor, y es un momento muy feliz, como tú dices.
2: Y ya luego yo, a las 7, me voy al gimnasio.
0: Toma.
2: Hasta luego a las 9, que me duche y a ver otra vez, que yo veo El Hormiguero.
0: Ah, muy bien, muy bien. A Pablo, al amigo Pablo, estupendo.
2: Claro, me encanta. Es que es mi rinconcito bueno.
0: Muy bien, Santi. Oye,
2: bueno, pues nada.
0: Que muchas gracias por tu llamada, ¿eh? Y que quieres saludar, sí, a alguien, aparte de Carmen.
2: Saludo a Mari Carmen Sánchez.
0: Sí, Nicolás.
2: Que no pude ir a verla porque me salió un viaje con mi nieto que me tuve que ir a Alcantarilla.
0: No pudiste ir a verla cantar.
2: Claro, no pude ir. Me lo dijo y dice, me va a hacer falta. Pero es que no pude. Uh-huh. Y ya está. Quiero mucho y ya está. Y pon lo que tú quieras, que a mí me gusta todo.
0: Pues un saludo para ti, para Marcos, para toda tu familia.
2: A toda la gente que oigo, que yo no sé los nombres, yo lo oigo todo lo, eso. Mi Marco es de Alcantarilla, de la calle Correo.
0: Somos una gran familia. Pues venga, pues hay que venir.
2: Ah, y saludo a mi hermana Mari Carmen, que acabo de hablar con ella, que sí. Vive en la calle Mayor, frente al casino.
0: Sí, sí, sí.
2: Muy bien, y ya está.
0: Estupendo.
2: Y a vosotros, que sois estupendos, que os quiero.
0: Oye, muchas gracias, de verdad, de corazón, ¿eh? Bueno, pues mira. Pues gracias por tu llamada, un abrazo, amiga mía, y gracias por llamar a La Copla.

0: Sí, la copla en Radio Sintonía en el 107.8 de la FM. Te acompañamos en directo con Canción Española. De lunes a viernes y nos encanta poder hacerlo, poder disfrutar contigo y poder darte siempre pues lo mejor, porque para nosotros entendemos que lo mejor es que tú nos cuentes pues todo lo que quieras a través de la radio, ¿no? Y a través de estas ondas, las del 107.8 en la FM. Esta noche, noche de la copla, en la Plaza de la Asunción, con una lorquina, con un temperamento estupendo. Ayer hablamos con ella un ratico, en la mañana de Radio Sintonía. Repite, es la cuarta vez que viene a la noche de la copla y se llama Carmen Murcia. Y llega pues para dárnoslo todo, seguro que sí, para pasarlo estupendamente con nosotros. Sí, la vamos a tener esta noche. Además tiene varios registros. Volver a vivir.
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1: Y lo vamos a pasar estupendamente.
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1: Y vamos a disfrutar.

0: como lo estamos haciendo contigo, naturalmente, en el 107.8 de la FM. Con buena música, con buena copla, y enseguida hablamos de lo que va a suceder esta noche. Ahora sí.
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0: Bueno, bueno, sigue la copla en Radio Sintonía. Estaba yo al loro, ¿no? Porque digo, vamos a probar a Tony Tovar, vamos a probarlo, a ver lo que tarda en llamarme. Naturalmente, pues Carmen Murcia estuvo en la copla esta noche, va a estar Marisol, se lo sabemos, naturalmente que lo sabemos. Y era lo que yo quería decir, pero el que tiene boca a veces se equivoca o se entienden mal las cosas, ¿no?
3: Dale el resumen.
0: Y para eso estamos aquí, para que no se entiendan mal. No, no, no. De todas formas, gracias a Tony Tovar, pues no nos podemos equivocar nunca, ¿eh? También tengo que agradecérselo. Ayer estuvo con nosotros Marisol Segura. Somos seres humanos, nos equivocamos. Disculpen ustedes, Marisol seguro que lo entiende. Y nos va a encantar esta noche en la Plaza de la Asunción. ¡Ole! ¡Ole!

0: Hola Mariano, ¿cómo estamos, hombre?
1: Buenos días, buenas tardes.
0: Mariano, buenas tardes. Mariano de Alcantarilla, Alcantarilla en Fiestas. Mariano que nos llama y que nos llama para decir que la gente se puede equivocar a veces, ¿verdad, Mariano? Que no pasa claro. nada.
1: Ya te he dicho antes, cosas del directo.
0: Cosas del directo y que nos encanta Marisol Segura, que va a estar esta noche. Y también Carmen claro. Murcia. Carmen Murcia, que estuvo en sus días también, ¿eh? O sea que no pasa nada.
1: Sí, sí, sí, sí.
0: Bueno, cuéntanos, Mariano, ¿qué vas a hacer de comer? ¿O qué han hecho de comer en casa tu mujer? A ver.
1: Pues han hecho, ya te digo, un guiso de aletría con carne.
0: Qué
1: sus
0: rico.
1: Patatas, su pimiento y demás familia.
0: Bueno, tú sabes que ese es uno de mis guisos favoritos. No sé si lo sabes, pero ya te lo digo yo. Pero que, es que eso está muy bueno. Es un guiso muy murciano, ¿eh? La aletría con costillejas.
1: Sí, sí, claro, claro.
0: Estupendo.
1: Está riquísimo, tiene buena voz.
0: Y una buena ensalada, ¿eh?
1: Y ensalada, claro, hombre, nos falta. De lechuga, tomate, pepino, cebolla.
0: Claro que sí.
1: Y demás familia.
0: Muy bien, Mariano. ¿Y cómo se llama tu señora? Que le mandemos un saludo, hombre.
1: Pues mi señora es la cuñada de Santi Almagro. Y yo también soy cuñado.
0: O sea, estamos hablando de que vivís por la zona también. No, en este caso en Alcantarilla, por supuesto.
1: Mira, ¿sabes dónde vive la madre Bartolo?
0: Hombre, claro, claro.
1: Pues puerta con puerta.
0: Muy bien, muy bien, muy bien.
1: En el segundo.
0: Estupendo. Bueno, pues oye, es que un guiso con costillejas no se come todos los días, por lo menos en mi casa, o sea que enhorabuena.
1: Está, porque... No, está riquísimo, es una voz estupenda.
0: Que quien lo pillara. Cuéntame, Mariano, ¿vas a ir esta noche? No me lo digas dos veces. ¿Vas a ir esta noche a ver a Marisol Segura?
1: Pues no lo sé. No lo sé.
0: Bueno,
1: pues los proyectos que tendrá la mujer.
0: Pues anímate porque va a estar muy bien, va a haber muy buen ambiente como siempre en la noche.
1: Sí, claro, en Campo Amor, claro.
0: Ahí en Campo Amor y que lo vais a pasar muy bien. Cuéntame, ¿a quién quieres saludar, Mariano?
1: Pues quiero saludar a mi cuñada, que se ha puesto antes en la antena.
0: Sí.
1: Santi Almagro, de Arañola.
0: Santi Almagro, que iba a hacer una olla fresca. Bien rica.
1: Exactamente, exactamente.
0: Muy bien, muy bien.
1: Y a tu marido, que es mi cuñado.
0: A Marcos.
1: Exactamente.
0: Estupendo. Oye, pues mira, podría hacer una cosa, un tupper con olla fresca y otro con costilleja y aletría, y así mañana ya hay que cambiar comida. se me ocurre, no sé.
1: Bueno, también para todos los alcantarilleros, un saludo, que lo pasen todos muy bien.
0: Estupendo. Pues muchísimas gracias por tu llamada, Mariano, que aproveche y de verdad gracias por seguirnos, de corazón.
1: Venga, todo el año, de las 8 de la mañana hasta las 2.
0: Muchas gracias, Mariano, que sigáis tan bien, un abrazo, gracias.
1: Igualmente, hasta luego.
0: Gracias a nuestro amigo Mariano, que nos llama, que es muy amable, claro que sí. Y así da gusto. Marisol Segura, loca perdida.

0: tenemos llamada. Hola, buenas tardes.
1: Hola, buenas tardes, mi querido amigo.
0: Querida Joaquina, Vicente, ¿has comido ya o qué?
1: No, no, voy a comer. Ahora cuando llegue comeré, no te preocupes.
0: ¿Que te vas a San José?
1: Y claro, voy a la cantina y veré lo que hay por allí de comida.
0: Muy bien. Muy
1: vamos
0: bien.
1: A ver, escúchame. Que quiero saludar a todos los amigos de la Radio Sintonía, sin dejarme ninguno. Que se lo pasen muy bien en la copla.
0: Ole, ole.
1: Ojalá pudiera estar yo allí con vosotros, pero no tengo más remedio que estar con mi Juanjo.
0: Pues esta noche, pues fíjate, Marisol Segura. Pues
1: me voy a acordar de todos vosotros y
0: una maravilla.
1: De Pepe Navarro, de todos los que hacíais la copla, de todo el mundo. Que os salga la noche muy bien y los vaya muy bonita la noche. Que quiero pedirte de los Manolos, amigos para siempre.
0: Eso está hecho, ahora mismo lo vamos a poner. ¿Cómo está Juan? ¿Ha comido ya o ahora cuando llegues comerá?
1: No sé, porque es que he dejado a mi cuñada allí para venirme yo hoy un poco y recrearme un poco. Me he dejado a mi cuñada allí que se ha quedado allí con él.
0: Estupendo. Muy bien.
1: Así que ahora cuando llegue veré cómo va. Estará haciendo la gimnasia y comiendo.
0: Y comiendo. Pues mucho ánimo, Joaquina. Un abrazo fuerte.
1: Vale, un besico para todos vosotros y nada, que no me olvido de vosotros.
0: Gracias, Joaquina. Joaquina Vicente.

0: tenemos con nosotros la llamada de Tony Tovar, que nos va a aclarar quién canta esta noche. Creo que lo tenemos por ahí, al productor, en la Plaza de la Asunción. Buenas tardes. Hola, buenas tardes.
1: No conozco tu número de teléfono.
0: Radio Sintonía, La Copla.
1: Radio Sintonía, pero esa emisora, ¿dónde está?
0: En Alcantarilla Villa. Cuénteme usted, Marisol Segura.
1: Yo no tengo que contar nada.
0: Ya está ya cuatro veces, ¿no?
1: Son locutores.
0: Con nosotros, ¿no? Antonio Tovar.
1: ¿Mm? ¿Sí?
0: ¿Ha comido usted?
1: ¿Cómo?
0: ¿Ha comido usted o no?
1: Yo ya comí hace ya una hora.
0: ¿Qué ha sido, Antonio? ¿Qué ha sido? ¿Se ha puesto usted muy nervioso cuando ha visto que el locutor se ha equivocado?
1: No, vamos, el que se pone nervioso es usted, ¿eh? Y vamos, las cosas internas quieren, porque usted un poco, vamos...
0: ¿Se ha puesto usted nervioso?
1: Estaba llamando usted y que no...
0: ¡Se está equivocando, se está equivocando!
1: No, me estoy equivocando.
0: ¿Cómo somos los
1: españoles?
0: Bueno,
1: venga, felices...
0: Señor Tovar.
1: Esta noche, ¿quién presenta la copla? ¿Quién presenta la copla?
0: Esta noche, ¿no lo sabía usted, señor Tovar?
1: No,
0: ¿Es usted el presentador de la copla esta noche? ¿Por qué nos quiere engañar? Esta noche Antonio Tovar va a presentar el Festival de la Copla con Marisol Segura. Ahí lo tendremos en el escenario.
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0: Y ya era hora, porque usted se lo merece, amigo. Gracias.
2: ¡Ole!
0: ¡Ole!
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0: Bueno, pues esta noche Marisol Segura en la Copla, en Radio Sintonía, la hemos escuchado. Naturalmente ayer la tuvimos con nosotros y en ese Festival de Copla que organiza el Ayuntamiento de Alcantarilla. No lo olvidemos.
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7: Ahí vamos.
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0: Bueno, la copla en Radio Sintonía, 15 minutos para llegar a las 2. Nos pedía Joaquín Vicente, Amigos para Siempre, de los Manolos. Qué canción, ¿eh? En el año 92 fue uno de los himnos de aquel acontecimiento tremendo que sucedía en Barcelona, que fueron las Olimpiadas del 92. Dicen que una de las mejores Olimpiadas que ha habido en la historia de las Olimpiadas, del olimpismo, a nivel mundial. Bueno, pues Amigos para Siempre, los Manolos, que siempre que lo escuchamos, pues nos anima, nos alegra escuchar esta canción. Pues claro que sí. Vamos a escucharlo, vamos a dedicárselo a Juan, a Joaquín, a Vicente y naturalmente a toda la audiencia de la copla que nos están oyendo, que nos escuchan no solo en Alcantarilla, en Murcia, a través del 107.8, en toda la comarca, y por supuesto a todas las personas que nos escuchan a través de internet, radiosintonía.es, dale al play. Gracias por estar ahí. A las 2 llegarán las noticias con Paco Galera.

0: Hola María Jesús, ¿cómo estás?
1: Muy bien, muy bien.
0: María Jesús Martínez, ¿vas a ir esta noche a ver a Marisol Segura?
1: Sí, esta noche voy a verla.
0: Es muy buena, es una gran cantante. Que ya actuó aquí en Alcantarilla varias veces, como lo ha hecho también Carmen Murcia, que ha sido mi equivocación antes. Sí, bueno, pues le mando un beso a las dos. Por ende, más, porque va a actuar esta noche a Marisol.
1: Sí, cantan muy bien, lo hacen muy bien. Yo esta noche me voy, si Dios quiere, a las 9:30 me voy para allá para coger una silla.
0: Claro, que no quepa la menor duda de que esta noche es Marisol Segura la actuación que va a haber, ¿eh? Y que lo va a hacer muy, pero que muy bien, porque es una artistaza que no solo canta copla, que canta bolero, que canta varios registros de maravilla, ¿eh? Desde Lorca con amor.
1: Siempre la he hecho muy bien. Bueno, Pepe,
0: cuéntame, ¿qué de comer que tenemos hoy? A ver, que tú haces varios menús también, María Jesús.
1: Dime.
0: ¿De comer qué tenemos?
1: Pues mira, no te llamaba antes porque estaba preparando el asado y ya lo tengo. Un asado que tengo preparado con de pollo y verdura.
0: Qué rico.
1: Y pongo verdura. La verdura para mí y para mi Juan. Y para mi Alejandro, la patata y el mundo.
0: Estupendo, estupendo.
1: Y una ensalada, que compré esta mañana ya la lechuga que salió por el pan y compré una lechuga y punto. Y nada más. Bueno, Pepe,
0: dime
1: nada,
0: cosas.
1: Que lo estás haciendo muy bien, muy bien.
0: Muchas gracias, mujer.
1: Son unas canciones preciosas.
0: Muchas gracias.
1: Bueno, saludo a Joaquina y a su marido, que si Dios quiere no pasa nada, iré esta semana a hacerle una visita. Y también a José Antonio, que de vez en cuando me llama. Y como ha dicho esta mañana, sí, fui una vez fui con él y su hermana, que me compré sí, era cuando se usaba tanto las cosas de pie, ¿sabes?
0: Sí, sí, sí.
1: Y la verdad, tabaco y unas cosas que lo guardan, tabaco me lo quitaron.
0: Radio Casé, claro, en la frontera el tabaco a veces lo quitaban.
1: Sí, fui dos veces, eso estaba muy lejos, digo, anda. Bueno, pues nada, mira, pon una canción y se la vamos a dedicar a Rafa porque él gozaba mucho la fiesta, ¿sabes?
0: Claro que sí.
1: ¿Te acuerdas cuando le hiciste la entrevista?
0: Hombre.
1: Que es con tu chiste.
0: Hombre.
1: Pues sabes que el Antonio me lo mandó hace poco y lo tengo aquí en el móvil, en el móvil.
0: Sí, sí, la entrevista en la copla, en el Festival de la Copla, cuando lo presentaba Radio Sintonía, sí, y lo organizaba con el ayuntamiento.
1: Sí, sí, sí.
0: Ese festival. Sí.
1: Y tú estás, en fin, a la vez.
0: Y le hago una pequeña entrevista.
1: O sea, contando un chiste.
0: Es que era muy gracioso, Rafa, y lo es, porque nosotros creemos que hay otro. Hay otra vida y seguro que nos está escuchando, Rafa. Me mandaba chistes, me contaba chistes por el WhatsApp siempre.
1: Sí, qué gracioso. Yo estoy echando a Pepe mucho de menos.
0: Normal.
1: Mira, fui la otra noche a ver lo del flamenco. Y mira, como a él le gustaba tanto, porque claro, de la tierra de Andalucía, el flamenco,
0: claro.
1: Pues mira, se saltaron las lágrimas acordándome de él.
0: Normal.
1: Pero en fin, normal, sí.
0: Normal.
1: Bueno, pues a ver, si está en el cielo, lo estás viendo, también estará disfrutando.
0: Yo tengo un gran obsequio que tú me regalaste y que lo tengo eso en el corazón, que es el sombrero de cordobés de Rafa, que eso, para mí eso es un detallazo que lo tengo en casa. Y te digo la verdad, ahí lo tengo y si tú quieres recuperarlo, tuyo es, ¿eh? Que sé que me lo regalaste de corazón porque él quería también que lo tuviéramos aquí en la radio y bueno, al final pues me he quedado yo ese obsequio porque era su sombrero que sacaba en el saque bola, en el programa de la tele de Emilio Aragón, contando chistes, que salía él en el saque bola.
1: Se quedó con la gana y quería llevarlo a él y también a Pepe Bernat.
0: Pues muchas gracias.
1: Le dijo, dice, te tengo que traer un sombrero.
0: Pues muchas gracias.
1: Pero cuando llamo los domingos y no me lo coge. Estoy oyendo también la canción los domingos, ¿sabes? De 3 a 4.
0: Sí.
1: Pero no me coge el teléfono. Se ve que no lo conoce y...
0: O que no coge en llamadas, a lo mejor. Bueno.
1: Mira, Pepe, tengo además del sombrero ese que te llevé, tengo yo uno rojo. Precioso.
0: Claro,
1: bueno,
0: claro.
1: Tengo dos. Aquí me tengo uno de ahí chiquillo, todo rojo, precioso.
0: Muy bien.
1: Bueno, Pepe, no me... No,
0: guapísima, no. Que le mandamos un beso al cielo. Y Rafa, que estará pensado. Rafa estará ahora todo ancho, escuchándonos, diciendo, mira, que no paran de hablar de mí, ole con ole.
1: Ay, qué lástima, lo que me acuerdo de
0: divino. Un abrazo, María Jesús. Disfruta esta noche, bueno, de Marisol Segura, que va a ser un conciertazo.
1: Muy bien con la familia.
0: Gracias por tu llamada. Gracias. El Titi.

Libérate, libérate el Titi, Rafael Conde, el Titi. Bueno, pues nada, en muy poquitos minutos, en 4 minutos, nos vamos a marchar. Y te vamos a dejar con toda la información y con un hombre que nos trae esa información, que es nuestro compañero Paco Galera. Por lo tanto, te deseamos lo mejor, te deseamos que disfrutes mucho de lo que resta de jornada. Te recuerdo que esta noche tienes el Festival de la Copla, la Noche de la Copla en la Asunción, en la Plaza de la Asunción, con Marisol Segura. No te lo pierdas a partir de las 10 de la noche, porque lo vas a pasar muy bien. Y nos vamos a ir con la música, con el sonido de Alejandro Conde. Saludos de Bartolomé Martínez y del que te habló, Pepe Invernón. Adiós.

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1: ¿Qué tal? Saludos, buenas tardes. Hoy es miércoles 27 de mayo de 2026. Repasamos en los próximos minutos toda la información que está marcando la actualidad de Alcantarilla. Estos son nuestros titulares. La Virgen de la Fuensanta ya está en Alcantarilla. Ayer fue recibida por alrededor de medio millar de vecinos. La Virgen llegó procedente de Sangonera la Seca y ya ha comenzado su peregrinación por las tres parroquias de nuestro municipio. El Ayuntamiento de Alcantarilla confirma la celebración de uno de los actos culinarios de las fiestas de mayo, como es la Noche del Pastel de Carne, que en un principio no estaba anunciada en el programa oficial. Será el viernes, después de la ofrenda floral a la patrona. Así lo ha anunciado el concejal de fiestas del Ayuntamiento de Alcantarilla, José Ramón Orenes. La Cofradía de la Misericordia organiza en unos días una visita a las alfombras de Serrín de la localidad de Elche de la Sierra, que se realizan cada año con motivo de la festividad del Corpus Christi. Aún quedan plazas. Dos afortunados podrán conocer en persona a los artistas del grupo de pop 21 que actuarán mañana en las fiestas de mayo tras resultar ganadores del sorteo organizado por el Ayuntamiento. También está en marcha otro sorteo para conocer a los artistas que vendrán al Molan los 90 del viernes. En deportes, el Ozono Global Jairis presenta mañana su campaña de abonados para la temporada 2026-2027 en la Plaza Adolfo Suárez, que contará con la presencia de la alcaldesa de Alcantarilla, Paquiterol, y del director general de deportes, Fran Sánchez. Y la selección española de fútbol playa, que entrena el alcantarillero Cristian Méndez, superó a Portugal en los penaltis y se clasifica para la final de la Eurobeach Soccer League 2026, que se va a disputar en Italia. Todas estas noticias, junto a nuestras habituales secciones, se las contamos a continuación aquí en Radio Sintonía. En Alcantarilla en este momento tenemos el cielo despejado y una temperatura de 30 grados centígrados. Ayer la Virgen de la Fuensanta partió a última hora de la tarde desde la iglesia de Sangonera la Seca y fue entregada a la villa de Alcantarilla en un momento histórico que fue vivido in situ por alrededor de 500 personas que se congregaron en la redonda del avión, término municipal entre Alcantarilla y Murcia. La alcaldesa de Alcantarilla, Paquiterol, junto a miembros de su equipo de gobierno, Junta de Hermandades y Cofradías Pasionarias, Hospitalidad de Lourdes, Hermandad de la Virgen de la Salud, párrocos de las tres iglesias de Alcantarilla, el obispo de la diócesis de Cartagena, Monseñor Lorca Planes, o el coronel de la base aérea, José Antonio Sánchez Heredero, entre otras autoridades religiosas, civiles y militares, fueron testigos de esa entrega que se formalizó mediante un simbólico levantamiento de acta que da fe de que la patrona de Murcia ya se encuentra en Alcantarilla. Anoche fue llevada en romería hasta la iglesia de la Asunción de Campoamor. Este fue el momento de su llegada. La alcaldesa de Alcantarilla estuvo en todo momento acompañando a la Virgen de la Fuensanta como una alcantarillera más, y esta mañana nos ha contado lo orgullosos que estaban ayer todos los vecinos de la localidad con la llegada de la patrona de Murcia.
2: Para Alcantarilla, sin duda, es todo un orgullo poder tener a la patrona de Murcia en Alcantarilla con nuestros vecinos. Y el pueblo, pues como siempre, respondió de manera maravillosa. La calle estaba abarrotada, la expectación era máxima y el júbilo y la alegría de la gente pues se podía ver. Hoy vamos a hacer una misa a las 6 en Campoamor y luego bajar hacia San Roque, pues seguro que va a haber otra multitud como la de ayer, la gente feliz, con sonrisas en la cara, los balcones engalanados, pétalos, bueno, cohetes, pues una alegría máxima. Y como te decía, todo un orgullo para Alcantarilla. Hace 34 años, en el año 1994, fue la última vez que vino, y hay mucha gente que lo tiene en su memoria, y esta vez, pues sin duda también quedará en la memoria grabada de muchísimos alcantarilleros.
1: Alcantarilla se volcó ayer con la patrona de Murcia. Cerca de medio millar de vecinos se congregaron en la calle Mayor, a la altura de la calle Término, para recibir a la Virgen de la Fuensanta. Las aceras también quedaron ayer completamente ocupadas durante el recorrido por ciudadanos que aguardaban con expectación el paso de la imagen. La alcaldesa se ha mostrado convencida de que la vinculación de los alcantarilleros con la patrona de Murcia no es ninguna sorpresa.
2: No me sorprende, porque Alcantarilla, todos sabemos el fervor que levanta la patrona de Murcia, la Virgen de la Fuensanta, en los alcantarilleros. De hecho, como sabéis, el segundo día festivo que podemos elegir en el municipio, uno es en honor a nuestra patrona, la Virgen de la Salud, y el segundo día es la romería del monte en septiembre, que los alcantarilleros también están deseando que llegue para acompañar a la Virgen de la Fuensanta a su santuario, y ese día pues también es festivo en Alcantarilla, porque sabemos de ese fervor que le tienen.
1: Por delante, dos días intensos en los que la Virgen de la Fuensanta recorrerá las tres parroquias de nuestra villa. Hoy ha pernoctado en la Iglesia de la Asunción, esta tarde será trasladada a la Iglesia de San Roque y mañana a la Iglesia de San Pedro. La alcaldesa nos recuerda la programación que hay preparada con motivo de la visita de la Virgen de la Fuensanta.
2: Esta tarde a las 6 en la Plaza de la Asunción tenemos una misa, y después saldrá en procesión, bueno, en romería, como suele ser habitual. Y hay que ir haciendo esos relevos porque todo el mundo quiere llevarla. Bajaremos hasta San Roque. En San Roque permanecerá esta noche con una vela y con de los vecinos, para que puedan ir a acompañarla durante toda la noche, además de un rosario, además de una misa mañana por la mañana a las 8. Bueno, todos los actos que han preparado con tanto cariño desde la parroquia. Y después saldrá también en romería hacia la Hermana Salesiana, al colegio, donde se le hará una misa sobre la 10 de la mañana, junto con la Beata Piedad de la Cruz, que estará también acompañando a nuestra patrona, para posteriormente salir hacia San Pedro, donde estará también todo el día para que los vecinos le puedan rendir culto. Y por la tarde habrá una misa solemne junto a la patrona de Alcantarilla, y posteriormente pues ya no tendremos más remedio los alcantarilleros que llevarla hasta a la Puebla, porque estoy segura que los alcantarilleros querrían quedársela con nosotros permanentemente.
1: Por último, Paqui Terol no ha querido dejar pasar la oportunidad de invitar a los vecinos de Alcantarilla a participar de todas las actividades programadas hasta mañana por la tarde.
2: Yo creo que no hace falta invitarlos, ¿eh?, porque todos tienen anotado en su agenda los días que va a estar aquí la patrona. Todos los vecinos que puedan, que nos acompañen en todos estos actos que se han preparado con tanto cariño, tanto desde las parroquias como, bueno, pues todos los vecinos que han colaborado y voluntarios. Esperamos que sea multitudinaria otra vez la asistencia.
1: Por cierto, que está previsto que miembros del equipo de gobierno del Ayuntamiento de Murcia participen también esta tarde en esta 37ª etapa de la peregrinación de Nuestra Señora de la Virgen de la Fuensanta, que transcurrirá desde la Iglesia de Nuestra Señora de la Asunción y llegará a la Iglesia de San Roque de Alcantarilla.
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1: Una de las preguntas que se han hecho muchos vecinos estos días con respecto a la programación de las fiestas de mayo era si este año se había

0: la tradicional ofrenda de flores a la patrona de Alcantarilla, la Virgen de la Salud. La cita de este año incluye opción sin gluten, como así nos ha asegurado José Ramón Orenes, concejal de fiestas.
1: El pastel de carne, que este año, bueno, por un fallo técnico no aparece en el programa de fiestas, pero sí se va a dar, va a ser el próximo viernes al término de la ofrenda de flores, a eso de las 9:30, a la altura de la calle Mayor con Martínez Campos, junto a la parada de los taxis. Este año la novedad es que va a haber pastel de carne tradicional y pastel de carne para celíacos, para todas aquellas personas que no puedan o no asimilen el gluten, pues van a tener un pastel especial para ellos, para que nadie se quede fuera, así perfeccionando cada año más nuestras fiestas y haciéndolas más abiertas para todos.
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0: Vamos con más noticias. Como en años anteriores, la Cofradía de la Misericordia realizará en unos días una visita a la localidad de Elche de la Sierra para visitar las conocidas alfombras de serrín que se realizan en esta localidad por el Día del Corpus y que cada año son diferentes y más impresionantes. Sandra Gambín.
3: La Asociación y Cofradía de la Misericordia de Alcantarilla ha organizado una excursión benéfica para visitar las tradicionales alfombras de serrín del Corpus Christi de Elche de la Sierra, en la provincia de Albacete. La actividad tendrá lugar el próximo domingo 7 de junio de 2026 y el precio del viaje será de 50 euros, incluyendo autobús, comida y seguro. Las alfombras de serrín de Elche de la Sierra están declaradas de interés turístico nacional y bien de interés cultural, convirtiéndose cada año en uno de los eventos más destacados del Corpus Christi por sus impresionantes diseños elaborados artesanalmente. El presidente de la Cofradía de la Misericordia, Paco Hernández, destaca que las plazas son limitadas y anima a los vecinos a reservar cuanto antes.
4: Para poder pedirse con nosotros, pues habría que ir a la Plaza de las Flores, a la Capilla de la Virgen de Gracia, este lunes, de 6 a 8:30, porque nos quedan muy pocas plazas, nos quedan poquísimas plazas. Entonces sería eso, sería acercarse a este lunes en la Capilla de la Virgen de Gracia, que está en la Plaza de las Flores, frente al Instituto Francisco Salcillo.
3: La excursión incluirá el desplazamiento en autobús, comida y tiempo libre para recorrer las calles decoradas y disfrutar del ambiente festivo del Corpus. Escuchamos a Paco Hernández, presidente de la Cofradía, que nos explica en qué consiste este viaje.
4: Pues la Cofradía de la Misericordia, como cada año, hace varias excursiones y este año pues vamos de nuevo a Elche, en la sierra, a visitar las alfombras que hacen para el Corpus. Y el pueblo es pequeñillo, pero está todo muy bien organizado para que el circuito que hay para visitar las alfombras pues sea fácil de llevar. Y es un día muy hermoso, porque es la procesión del Corpus que pasa por encima de la alfombra y la va deshaciendo, y la verdad es que te dio un momento, pues fue muy bonito para visitarnos este día. Y lo hacemos desde la parada del Manila y la parada de Campoamor. En el viaje, en la excursión, entra la comida, el seguro, el autobús.
3: También ha querido animar a los vecinos de Alcantarilla a participar en esta experiencia cultural y solidaria.
4: Yo invitaría a todos a venirse con nosotros a visitar las alfombras del Corpus de Elche de la Sierra, alfombras de serrín, y que la verdad merece la pena por el trabajo que lleva y por lo bonitas que son, que cada año, como digo, son diferentes. Vamos a pasar un día en familia y luego pues saldríamos a las 7:30, ya os digo, desde el jardín de Campoamor y la Manila, aquí en Alcantarilla. Y eso, pues invitamos a toda la gente que se venga con nosotros, que quedan muy, muy pocas plazas.
3: Una oportunidad para disfrutar de una de las tradiciones más coloridas y reconocidas del Corpus Christi en España, en una jornada de convivencia organizada por la Asociación y Cofradía de la Misericordia de Alcantarilla.
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0: El Ayuntamiento de Alcantarilla ha publicado el nombre de los ganadores del sorteo para conocer a los artistas del grupo Pop 21, que actuarán mañana en el recinto ferial. Los agraciados van a poder conocerlos en persona en el backstage y poder charlar con ellos. Los ganadores son Sara Frutos y Ángel García. Y mañana se van a sortear 3 pases dobles para conocer a los artistas del concierto Molan los 90. El evento musical se celebrará este viernes también en el recinto de fiestas y actuarán artistas de la talla de Loco Mía, Javi Boss, Double Vision o Rosala. Los interesados pueden inscribirse antes de mañana por la mañana a las 11. Para ello deben rellenar un breve formulario. El nombre de los 3 ganadores se dará a conocer mañana mismo a partir de las 12

0: del mediodía. Estos pases dobles permitirán a los afortunados, como decimos, acceder a la zona de camerinos para conocer en persona a sus artistas preferidos.
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0: Y dos apuntes deportivos antes de irnos con nuestra agenda cultural. El club de baloncesto Zona Global Jairis presenta mañana jueves su nueva campaña de abonos para la temporada 2026-2027. El acto se va a celebrar a las 12 del mediodía en la Plaza Adolfo Suárez de Alcantarilla, junto a la Falla de la Bruja, como un guiño por parte del club a las fiestas de mayo. La presentación contará con la presencia del presidente de Ozono Global Jairis, Salvador Costa, y del director deportivo, Andrés Medina. Junto a los responsables del club, también comparecerán la alcaldesa de Alcantarilla, Paquiterol, y el director general de deportes, Fran Sánchez, en una muestra de respaldo institucional a este proyecto deportivo. Durante la cita se van a dar a conocer los precios, las fechas de renovación y los nuevos beneficios para los seguidores que acompañen al equipo la próxima temporada. Además, nos dicen desde el club que es posible que den una gran noticia también mañana con respecto al capítulo de fichajes. Más noticias deportivas. La selección española de fútbol playa, dirigida por el técnico alcantarillero Cristian Méndez, ha cerrado la fase regular de la Eurobeach Soccer League 2026 con un triunfo frente a Portugal. El combinado nacional logró la victoria en la tanda de penaltis tras empatar a 5 goles en un encuentro disputado en la Real Plaza de Toros del Puerto de Santa María, en Cádiz, ante 8.500 espectadores. La final se disputará en Italia y ahí estará nuestro vecino Cristian para volver a lograr un título para la selección española de fútbol playa. Ahora sí, nos vamos con nuestra agenda cultural.
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0: Llega el momento de repasar nuestra agenda cultural para hoy miércoles y mañana jueves. Una agenda cultural que está compuesta por las actividades programadas con motivo de las fiestas de mayo 2026. Hoy miércoles, durante todo el día, por segundo día consecutivo en el recinto ferial, se mantiene la promoción 2x1 en la feria. Para los más pequeños. Hoy es jornada pensada para las familias y sobre todo para los más peques, que podrán disfrutar de sus atracciones de feria. Ya lo saben, durante todo el día, 2x1 en el recinto ferial. Para hoy miércoles tenemos diversos actos religiosos. A las 6 de la tarde la iglesia de Nuestra Señora de la Asunción acoge una santa misa en honor a la Virgen de la Fuensanta, un momento de recogimiento antes del arranque procesional de la tarde con destino a la iglesia de San Roque. Tras la misa de las 6 de la tarde, la Virgen continuará hacia la iglesia de San Roque, como decimos, en un recorrido que transcurrirá por la Plaza de la Inmaculada, el Jardín de Campo Amor, la Calle Mayor y las calles del Aire, Nona y Tropel, entre otras. También a las 7 de la tarde se va a llevar a cabo el triduo a la patrona, la Virgen de la Salud, que celebra su segundo día en la iglesia de San Pedro con el rezo del rosario previo a las 6:30 de la tarde. Recuerden, a las 6, Santa Misa en honor a la Virgen de la Fuensanta en la Iglesia de la Asunción. A las 7, la romería hacia la Iglesia de San Roque. Y a las 7 de la tarde también en la Iglesia de San Pedro, el triduo a la patrona, la Virgen de la Salud. La Federación de Peñas Festeras y Culturales pone en marcha esta tarde otra nueva edición del lanzamiento de escoba infantil. Será en la Plaza Callitas. Los más pequeños protagonizan esta tarde el primer acto festero del día. Recuerden que será a las 7. Y una hora y media después, a las 8:30, la Plaza de Callitas vuelve a ser el lugar donde se va a celebrar el lanzamiento de escoba en versión adulta. Así que ya lo saben, a las 7 de la tarde, lanzamiento de escoba infantil, y a las 8 y media, lanzamiento de escoba en categoría absoluta. No se lo pierdan. En la Plaza Adolfo Suárez, a las 9 de la noche, Planeta Emocional rinde homenaje a El Último de la Fila. Canciones de Manolo García y Kimi Portet para una noche de nostalgia y música en la calle. No te pierdas este tributo a El Último de la Fila con el grupo Planeta Emocional en la Plaza Adolfo Suárez a las 9 de la noche.
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0: A las 10 de la noche, la Plaza de la Inmaculada se viste de copla. Marisol Segura protagoniza una noche de baladas, coplas y rumbas, flamenco y tradición en plena calle, en las fiestas de mayo. Esta noche a partir de las 10, noche de copla con Marisol Segura. A esa misma hora, la Plaza Callitas vivirá la tradicional caza de brujas, organizada por la Federación de Peñas Festeras y Culturales de Alcantarilla. El ciclo de la bruja sigue su curso en lo que ya es uno de los rituales más populares de las fiestas de mayo de Alcantarilla. Un evento que cuenta con grandes seguidores que tratarán de encontrar todas las brujas que se esconden por las calles de Alcantarilla. Recuerden, esta tarde, a partir de las 10 de la noche, en la Plaza Callitas, caza de brujas. La agenda cultural de mañana jueves arranca a las 8 de la mañana, cuando la Virgen de la Fuensanta saldrá de la iglesia de San Roque para continuar su romería hacia la iglesia de San Pedro. A su paso por el colegio Sagrado Corazón de Jesús se celebrará una Santa Misa. A las 7 de la tarde continúa el triduo a la patrona de Alcantarilla, la Virgen de la Salud, y una Santa Misa en honor a la Virgen de la Fuensanta será a las 7 de la tarde en la iglesia de San Pedro. Previamente, a las 6 y media, la Hermandad de la Virgen de la Salud rezará el Santo Rosario. A las 8 de la tarde, al término de la Eucaristía, la Virgen de la Fuensanta partirá hacia Puebla de Soto. La imagen emprenderá el tramo más largo de su romería, desde la iglesia de San Pedro a la iglesia de Nuestra Señora de las Mercedes, en la vecina pedanía de Puebla de Soto. El recorrido saldrá por la calle Mayor, tomará la avenida de Murcia y avenida Príncipe y se adentrará en la carretera hacia Puebla de Soto. Recuerden que será a partir de las 8 de la tarde, al término de la Santa Misa. Más música para las fiestas de mayo de Alcantarilla. Será mañana jueves a las 8 y media de la tarde, cuando la Plaza Adolfo Suárez acogerá uno de los conciertos más esperados de la semana. Pablo Perea, del grupo La Trampa, comparte escenario con Naim Tomás, Javián, ambos de la primera edición de Operación Triunfo, y Mika, de la segunda. Cuatro artistas, una época, la edad del pop español. Mañana a las 8 y media en la Plaza Adolfo Suárez. La Plaza Callitas celebra a partir de las 10 de la noche el juicio a la bruja mañana jueves. La Federación de Peñas Festeras pone en escena el acto central del ciclo festero antes de la gran noche del sábado. Eso será a las 10 de la noche. A las 10 y media, media hora después, la bruja recorrerá las calles del municipio. Un pasacalles que partirá desde la Plaza Callitas y pasará por la calle San Sebastián, Plaza de San Pedro, Calle Mayor y Jardín de Campo Amor. Será el momento en el que las peñas tomarán las calles de Alcantarilla. Recuerden, a partir de las 10, la Plaza Callitas, juicio a la bruja, y desde allí mismo a las 10 y media, pasacalles de la bruja.
3: Dale, Pepu.
0: Y a las 10 y media de la noche, el recinto de fiestas cierra la programación del jueves con un concierto del grupo 21.
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0: Los Toledanos 21 llegan a Alcantarilla para ofrecernos un concierto gratuito que será espectacular y con el que disfrutaremos mañana, recuerden, a partir de las 11:30 de la mañana.
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0: Todo esta es la programación con la que vamos a disfrutar en Alcantarilla hoy miércoles y mañana jueves.
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0: La calidad del aire en Alcantarilla con respecto a gases compuestos volátiles y materia particulada es en este momento razonablemente buena. Se considera satisfactoria y la contaminación del aire representa poco o ningún riesgo. Es una información ofrecida por la Dirección General de Medio Ambiente. Nos vamos con la previsión del tiempo para lo que queda del día y también para mañana. La información nos llega desde la Agencia Estatal de Meteorología, de la mano de Noelia García, a la que ya saludamos. Noelia, buenas tardes.
8: Buenas tardes. Hoy miércoles en la región de Murcia sigue el calor y también continúan subiendo las temperaturas. Hoy máximas de 33 grados en Molina de Segura, 32 en Murcia, 31 en Lorca y en Mazarrón, 30 grados en Caravaca de la Cruz y en Yecla, 29 en Cartagena y 27 grados en Águilas. Durante esta tarde ambiente cálido y soleado con cielo poco nuboso o despejado. Mañana jueves suben las temperaturas. Máximas de 34 grados en Murcia, 32 en Yecla, 31 grados en Caravaca de la Cruz y en Mazarrón y 29 grados en Cartagena. Se mantendrá ese ambiente prácticamente veraniego, con sol y cielo poco nuboso o despejado. Temperaturas mínimas de 16 grados en la capital y 13 grados en Caravaca de la Cruz. Durante los próximos días continuarán subiendo las temperaturas. Es una información de AM.
0: Gracias, Noelia. Con la información meteorológica finalizamos las noticias locales de Alcantarilla de hoy miércoles 27 de mayo de 2026. Parramboleros presentó anoche en la Plaza Adolfo Suárez una canción dedicada a Alcantarilla como agradecimiento a nuestro municipio por el cariño que siempre recibe cada vez que actúan en nuestra localidad. Anoche la Plaza Adolfo Suárez volvió a colgar el cartel de completo para un concierto que fue memorable. Parramboleros no defraudó a su público. Con el sonido de anoche y con esa canción titulada Alcantarilla, nos vamos.

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Búsquennos también en las redes sociales Facebook y X. La información local de Alcantarilla vuelve mañana a esta misma sintonía a partir de las 8:30 de la mañana. Hasta entonces, saludos, que pasen un buen día y hasta mañana. Se quedan con Parramboleros y esta nueva canción llamada Alcantarilla.

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1: Son las 2 y 29 minutos. 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
6: Ahí vamos.
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0: Son las 5:02.

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0: Ahí vamos.
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Son las 8 y 36 minutos. 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

Son las 9:34. 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
1: Son las 9:58. 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

0: Son las 11 y 27 minutos.
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0: Son las 11 y 30 minutos.
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1: Son las 11:56.

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Es la 1:53.